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Son las 5 de la tarde con 18 minutos. 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

5:34. 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Son las 5:35, él es Shawn Mendes, el tema Wonder.

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1: 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Presentes por acá en la música exacta del 89.7, 5:42 PM.
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0: Solamente 10 minutos para que den las 6 de la tarde. 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
0: Solo 6 minutos para que den las 6 de la tarde. 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Voy con música. Ella es Rihanna con el tema Work, acompañada del señor Drake.

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0: Connectors, buenos días. ¿Cómo están? Producción. ¡Ay!
1: Írala,
0: el gallo.
1: Írala.
0: ¡Ay, ay, ay! Hola, oye. A ver, empecemos.
1: Hola, hola.
0: Hola, hola, hola, hola, hola. Fátima, mi hija, cuando se queda ronca, ya sabes que le empieza a dar gripa. Sí, sí. Así amanece, así de empezando así el día, abriendo el ojo. Hola, hola, hola, hola, hola, hola. Ahora sí, Connectors, muy buenos días. Les saludo con el gallo y con el ánimo, ¿verdad? Eso. Despertando y llegando aquí, vamos, a trabajar esta mañana, miércoles 13 de mayo. Oigan, una pregunta, por favor, sean sinceros con ustedes mismos. Igual y ya se acostumbraron a vivir inflamados, a que te duele el estómago, entre que todo me cae mal, y ya lo normalizaste. O sea, tú vas al baño o no vas, ya, digamos que ya ni siquiera estás atenta, o sea, ya es parte de tu cotidiano. Pues no, óigame, no. Vamos a platicar el día de hoy con el doctor Fernando Leal. Él nos va a explicar qué es realmente el síndrome del intestino irritable y por qué el estrés, la ansiedad y lo que comemos también están destrozando nuestro intestino.
1: Ya me dio estrés nada más de oír eso. Sí, el botonazo.
0: El botonazo.
1: A la mitad del día ya, desabotonar, por favor. Oigan, ¿cómo están, Connectors? Qué gusto que nos estén acompañando ya a la mitad de la semana. Espero que tengan una gran, gran mañana. ¿Sabían ustedes, fíjense esto, cómo está el rollo? ¿Sabían que los panteones de la Ciudad de México, seguramente en otros estados de la República también, ya no tienen perpetuidad? Es decir, las fosas ya no son para siempre. Entonces, hoy vamos a hablar con nuestro abogado, el doctor Rodrigo Guerra Wong. Nos va a explicar qué está pasando con los panteones en la ciudad, por qué ya no hay espacio, están sobrepoblados, qué pasa legalmente con los restos después de cierto tiempo.
0: Y como cada miércoles, Connectors, pues ya saben que va a estar con nosotras Stevie de TV.
1: Yay.
0: Nos va a compartir las recomendaciones para que ustedes disfruten este fin de semana de cine, de series. Pero así no, nada, no que pierdan el tiempo, no que empiece una serie y digo, ay,
1: ya
0: no,
1: directo,
0: qué flojera.
1: Ya directo.
0: Ya directo, ¿cuál es el bueno? ¿Cuál es el que está rompiendo récord? Bueno, Stevie de TV nos va a traer también entrevistas muy espectaculares con los famosos, con los productores, los directores. Así que no se lo pierdan. Estás escuchando a Tamara con Luz en MBS. Arrancamos.
1: Eso.

0: Tú por un lado y yo por el otro con ese jingle, ¿eh? ¿Te has dado cuenta de eso?
1: Pero porque tengo delay.
0: ¿Eh?
1: ¿Porque el delay o por qué?
0: No sé.
1: Porque el delay. Somos arrítmicas.
0: ¿Qué te delay? ¿Qué te delay?
1: Bueno, cuando esté yo ahí contigo, ya lo hacemos al mismo tiempo. Sí, llevo mi bastón y tu bombín.
0: Ven, Tamarita.
1: Los saludamos, queridos conejos. Claro. Miren que andamos muy, ya escuché, muy jijijojo, muy en la platiquita, Luz María y yo. Espero que ustedes también estén con energía, se sientan muy bien. Gracias de antemano por escucharnos en el 102.5 de MBS. Gracias por encender las radios y también por vernos en la televisión. Ahí estamos en MBS Televisión.
0: Hola, ¿qué tal?
1: Estamos aquí bañaditas y toda la cosa, ¿no? Básicamente nos enchinamos la pestaña. Y nos pueden ver en Dish, nos pueden ver en Megacable, en Roku, y nos pueden ver en YouTube, que yo sé que lo hacen, y además nos escriben al mismo tiempo. Ahí están dándonos los buenos días. En TikTok también, amigos de TikTok, los saludo con muchísimo gusto. Y fíjense que hoy ahí les va la pregunta del día. ¿Cuáles son esas reglas no escritas que tenemos los mexicanos, pero que sí o sí las hacemos, las sabemos, las heredamos? Como por ejemplo, a ver, Luz María, tú te sabes una, ¿no?
0: Uh-huh.
1: O dos.
0: Dale. Varias.
1: Échale.
0: ¿Ya empiezo?
1: Sí.
0: Las estaba apuntando para que no se me olvidaran.
1: Ah, bueno.
0: Es que yo ya, cada vez que me ven apuntando es porque tengo una idea, pero si no la apunto con Héctor, es esto de la menopausia. Pues pasa medio nanosegundo y ya se me olvidó.
1: Como ahorita.
0: No, porque ya lo anoté. A ver, la típica regla de los mexicanos, ¿no? Así de ya, ok, la última y nos vamos.
1: La última y nos vamos es una súper regla de los mexicanos.
0: La cual rompemos todos los días.
1: Exacto.
0: No, ¿verdad que no hay la última y nos vamos?
1: No, es la penúltima y la antepenúltima.
0: Exacto, a ver, tú di una.
1: Yo creo que una regla que solo conocemos los mexicanos es una regla del tiempo. Una medida del tiempo que solo conocemos aquí. Ahorita voy. Ahorita lo hago. Pues ahorita.
0: Ahorita.
1: Pero ahorita, ¿cuándo? Pues ahorita. Esa es nuestra.
0: Exacto.
1: Esa es
0: en
1: nuestra.
0: Inglés, ¿cómo dirían ahorita? O sea, no hay forma, ¿sabes?
1: Little now.
0: Oye, no, la otra es, a ver si me sale, pero es que así le enseñaron a un novio que tuve. La regla del usar condón, ¿no?
1: Ajá.
0: Este.
1: Canijo, es así, me sorprendiste.
0: No luches sin máscara. No luches sin. ¿Cómo va?
1: Sin globito no hay fiesta.
0: Ah, pues esa también es una, pues, pero aquí es no luches desenmascarado.
1: Ajá, ponte la máscara. Uh-huh.
0: Exacto. Sin máscara no hay lucha libre.
1: Otra regla.
0: A ver.
1: Que tenemos nosotros, de hecho, no hay traducción en esto, tampoco.
0: ¿Cuál sería?
1: En inglés. Provechito.
0: Ah, buen apetitito.
1: Exacto, ese es en francés, bon appetit. Pero en inglés, ¿cómo se dice provecho?
0: Pues nada más como que dices enjoy.
1: Sí, pues es disfrútalo y así, pero deja tú el buen provecho. Lo nuestro es provechito. Provechito.
0: Sí,
1: o sea, en chiquito.
0: Provechito. Ay, qué bonito. Amo los mexicanos, amo nuestras reglas, amo nuestros dichos. Y queremos escucharte, leerte, obviamente. Connectors, a ver, yo creo que ya estamos dentro de sus favoritos en WhatsApp. Si no es así, pues luego ahí pónganos, ¿verdad? Al 55 78 65 1025. A ver, ustedes cuéntenos algunos. Sean creativos, ándenles, compartan.
1: Ah, ellos son bien creativos, así que seguramente lo serán esta vez.
0: Eso, algún dicharachero regla mexicana.
1: Por ejemplo.
0: Las traes. ¿No? O sea, ¿cómo en inglés les dices a alguien las traes?
1: ¿Cómo? A ver. Pero no, deja tú en inglés. Ahora estoy pensando en cuando te asustas, ¿qué te dicen aquí?
0: Ay, güey.
1: No, cuando alguien te asusta, más bien, cuando tú te asustas y alguien te quiere ayudar para que se te baje el susto, ¿qué te dice? ¿Qué te recomienda hacer?
0: ¿Cómase un pan?
1: ¡Claro! Estoy pensando en cuando te asustas, ¿qué te dicen aquí?
0: ¡Ay, güey!
1: No, cuando alguien te asusta, más bien, cuando tú te asustas y alguien te quiere ayudar para que se te baje el susto, ¿qué te dice? ¿Qué te recomienda hacer?
0: ¿Cómase un pan?
1: ¡Claro! El pan, creo que nomás ese, cómase un bolillo para el susto.
0: Ándale,
1: ¿de dónde sale eso? Que además creo que
0: bolillo.
1: Fer Alvarado ya nos dijo que ni, o sea, que el bolillo nada que ver. Para el susto nada que ver.
0: A ver, pero entonces tiene que ver con que algo se detonó cuando te asustaste. Me imagino, no sé, me voy, estoy alucinando, nada que ver con Héctor, yo estoy hablando así desde la ignorancia. Algo nos pasa, como un ácido, digamos, en el estómago, y entonces el pan te servirá para absorber eso y que no te haga algún tipo de úlcera.
1: Con pensamientos como ese, es que sale pura chorreada, o sea, porque nada que ver, nada, ni sustento científico, uno cree, entonces el migajón contiene el miedo, ajá, ay, ajá, ajá, oye, absorbe.
0: No. Y luego, ¿por qué te dicen que cuando haces coraje, a ver, ¿qué tiene el aguacate? Que no, ya cuando te enojes, que te no te enmuines, pues.
1: No comas aguacate.
0: No vayas a comer aguacate. ¿Qué? A ver, ¿quién se enojó y a quién le cayó mal el aguacate? A ver, ¿a quién fue? Y dijo, ¿a qué diarreón? Seguro fue el aguacate que me acabo de comer después de enojarme con mi marido. O sea, ¿y eso qué?
1: Exacto, nadie lo dijo. Pero mira, oye, pero nos están creencias, llegando mucho.
0: Son creencias. Sí, y ahí vamos todas siguiéndolas.
1: Reglas mexicanas, exactamente. Ajá. Aquí dicen que la regla mexicana de guardar los sartenes en el horno.
0: No, lo que pasa es que ahí no hay espacio, mijos. O sea, exacto, si tuviéramos una cocinototota como Oprah Winfrey o como quien, Marta de Baile, si quieres. Entonces, si tuviéramos espacio, pero es que no hay espacio. Entonces, es buen lugar ese espacio del horno.
1: Bueno, pues exacto, para que no se desaproveche.
0: Ay, la otra me dijeron una en el mercado. Yo no sé si ustedes escucharon.
1: Cuenta.
0: Mira, que yo soy amante del aguacate, pero esta sí no la había escuchado nunca.
1: A ver.
0: Y una marchanta, yo le creo, y lo voy a hacer. Entonces dice, no inventes. O sea, tienes la prisa de que pon tú que diste algo de comer donde el aguacate es básico. Ajá. Y tocas el aguacate y está como piedra.
1: Ajá.
0: Y entonces su sugerencia fue.
1: Ah, sí, sí. Ajá.
0: Envolverlo.
1: Sí, sí.
0: En un periódico. Marchanta, yo le creo, y lo voy a hacer. Entonces dice, no inventes. O sea, tienes la prisa de que pon tú que diste algo de comer donde el aguacate es básico. Ajá. Y tocas el aguacate y está como piedra.
1: Ajá.
0: Y entonces su sugerencia fue.
1: Ah, sí, sí. Ajá.
0: Envolverlo.
1: Sí, sí.
0: En un periódico. Y meterlo. No, ¿cómo era? Meterlo en agua hirviendo, ¿no?
1: Es que, a ver, fueron dos cosas. Una, el chef.
0: No, en aluminio, perdón, Héctor. Perdón, ya, gracias. Aquí mi memoria, Itzy Bitsy y Nay, me recordaron. Lo envuelves en aluminio.
1: Ajá.
0: Y lo metes en agua hirviendo. Y ya, rápido se madura.
1: Ajá. Es que lo otro también es envolverlo en periódico, puede ser el aguacate.
0: Pero con tiempo.
1: Ajá, o por ejemplo, la papaya, si está envuelta en periódico y la pones en un lugar oscuro, dicen que también se madura más rápido. Pero el chef Héctor, si no me equivoco, fue el que te dijo este del papel aluminio y el agua hirviendo para que lo necesitas al momento ya.
0: Ajá, ajá.
1: Que se madure rapidito.
0: Voy a intentarlo.
1: Órale, órale.
0: Claro que
1: cuentas?
0: Sí, dijo que el sabor se modifica. O sea,
1: ya ni te sabe aguacate, no. Sabe a papel aluminio, pero de que está maduro, de que exacto, ya está bueno, ya
0: exacto,
1: está bueno.
0: Exacto, muy bien, Connectors.
1: Bueno, pues así ustedes van contándonos, por favor, al 5578-651025. Ya veo que están contestando en YouTube. En un ratito más vamos a platicar de sus respuestas. Oigan. Todavía podemos platicar de lo de Spotify.
0: Claro,
1: Celita.
0: Hombre, tu programa, por
1: lanzó
0: favor.
1: Lanzó tu fiesta del año. Chihuahuas, es que no les mandé y no puedo ver ahorita.
0: Pero a ver, pero ¿cómo le hacemos para ver? A ver, tú,
1: mira,
0: tú
1: entras,
0: cuéntame.
1: Sí, entras a Spotify y ahí hay un banner, una ilustración, digamos.
0: Ya vi.
1: Que dice tu fiesta del año.
0: Ahí le pícale ahí.
1: A ver. Para que te diga. ¿Cuál fue tu primer canción? Porque es que Spotify está cumpliendo 20 años. ¿Cuál fue tu primera canción que escuchaste en Spotify, en esa plataforma? ¿Cuántos minutos tienes escuchando? ¿Cuál es, digamos, el artista que más escuchas tú desde que inició
0: Spotify?

0: desde que tú tienes esa plataforma, esa aplicación.
1: Ay, ay, ay, ay. Ya empecé.
0: Sí, ahí estás.
1: Tus años en modo fiesta.
0: En tú dale ahí que continuar.
1: Para a ver,
0: que
1: te toca vaya para empezar. Uh-huh. Ok.
0: Porque a mí me apareció una canción que supuestamente fue la que primero que escuché. No manches, está rarísima, rarísima.
1: Ah, sí, no le creíste. Sientes
0: no,
1: que te...
0: No, siento que...
1: Mira, me dice que mi primer día en Spotify fue el 28 de abril del 2022.
0: Ah, el mío fue el 2017.
1: Ah, no, pues yo iba tardísimo. Es que tú, ¿cómo se nota que eres señora de la radio? Y por eso tú sabes las canciones cuando concursamos, te sabes todo.
0: Exacto.
1: A ver, desde entonces has escuchado 10,114 canciones.
0: Ándale, muy bien.
1: Ah, pues muy, vamos, se me hace que no escucho tanta música como tú, ¿eh? Luego nos comparamos.
0: O al menos no en esa plataforma, a lo mejor las escuchas en LPs.
1: Ah, mira, aquí está, es 2022. ¿Cuál fue la primera canción que escuchaste? Te mando flores, ta ta ta ta na ta na.
0: Ah, con...
1: Na na na na ta ta na.
0: ¿El colombiano?
1: Fonsi.
0: No.
1: Claro, Fonseca.
0: Exacto.
1: Oye,
0: Fonseca.
1: Luego de Thalía, No me enseñaste.
0: Ay, ahora le estabas viendo.
1: ¿Cuál es esa, Mario? ¿Cuál es la de No me enseñaste?
0: No me enseñaste cómo estar sin ti. Y qué le di. Y ahí tenías a Luis María con tu galleta de animalitos. Ay, ¿a quién le cantaste?
1: Luego la tercera es Volveré de Diego Verdaguer.
0: No manches, Luzma. Sí, estás bien random. Espérame. Híjole, es que no puedo quitar.
1: Y luego,
0: YouTube.
1: Yo sin tu amor de Grupo Límite. Mira
0: yo
1: qué variadita.
0: Sin tu amor.
1: Qué variadita.
0: Eres una
1: soy.
0: Mujer ecléctica, igual que
1: gracias.
0: Yo. Me encanta.
1: Muy bien.
0: Me volvería loca.
1: Oye, ¿y tú no tienes ahí la info que nos
0: es
1: cuentes?
0: Es que sí, pero la tengo en mi celular y estoy transmitiendo en YouTube.
1: Ah,
0: pero,
1: tú estás trabajando, ¿verdad?
0: Pero ahorita que nos vayamos al corte, me salgo tantito al YouTube y te digo, porque
1: órale,
0: está rarísima la rola que yo agarré. Ahora, también debo de confesar que años después, pues mis hijas se apoderaron de mi Spotify porque resulta que el artista que más escucho fue Taylor Swift. O sea, ni al caso.
1: No, pero yo creo que
0: ya mis hijas ni están
1: mi suegra
0: en eso.
1: Se apoderó del mío y escuchó muchísimo a Diego Verdaguer porque yo no creo.
0: Y al límite, a Alicia Villarreal.
1: Ay, Dios. Bueno, ustedes cuéntenos, oigan, conectores, quiénes son los más escuchados en su Spotify. Pero mientras tanto, mientras eso sucede y nos llegan sus mensajes, queremos empezar ya nuestra primera entrevista agradeciéndole muchísimo nuevamente que estés por aquí, doctor Fernando Leal, doctor en nutrición. ¿Cómo estás? Nos da mucho gusto
0: Bienvenido.
1: Tenerte de vuelta.
2: Pues muchas gracias Luz, muchas gracias Tamara por la invitación.
1: No, hombre, gracias. Gracias a ti y bueno, Tam, pues tú empiezas o yo.
0: Exacto,
1: ¿o quién?
0: sí, a ver, estábamos platicando justo en el teaser de este programa, doctor, sobre el tema que vamos a tratar contigo, que es el síndrome de intestino irritable. Y decía Luzma, ¿será que el estrés, será que la ansiedad, que el exceso de trabajo son factores para el síndrome del intestino irritable? Y yo decía, ya nada más de oír eso del estrés, ya me dio estrés y siento que me inflamé.
1: El botonazo.
0: ¿Qué tan común? Esa va a ser mi primera pregunta. ¿Qué tan común? Y sobre todo, ¿qué tanto hemos normalizado tener este síndrome sin darnos cuenta, probablemente, o si nos damos cuenta, digamos que ya lo hemos hecho parte de nuestra cotidianeidad, doctor?
2: Híjole, es que es una pregunta súper fuerte porque el 80% de la población mexicana se estima tiene algún tipo de problema gastrointestinal aproximadamente.
1: Sí, hay que estudiar entonces, hay que ser
2: O sea, 80% tiene un problema.
0: Es elevadísimo.
2: Es muy
1: gastro.
2: Elevado.
1: Hay que estudiar gastro.
2: Y eso definitivamente va con respecto al comentario que hace Tamara, porque la mayor parte de las personas lo normaliza. Si puedo sobrevivir y soy funcional, pues no pasa nada, ¿no? O sea, ¿para qué estoy yendo al médico constantemente? O voy una vez y sé cómo tratarlo y ya no vuelvo a regresar. O sea,
1: de acuerdo.
2: Sé cómo van las cosas evolucionando y me permite funcionar adecuadamente. Pero no significa que estemos bien. Dentro de las principales causas que pueden detonar este tipo de problemas, uno de ellos es el estrés, sí. O sea, el estrés te conlleva a tener cargas importantes de secreciones en el tubo digestivo cuando no tengan que estar y, por supuesto, también modificación en los patrones de señalización y absorción del intestino. Uh-huh. Y entonces eso genera inflamación. Uh-huh. Ahora, uh-huh. Si eso le sumamos que la alimentación de las personas no es uniforme, es con altos irritantes, uh-huh. excesivas uh-huh. grasas, uh-huh. El consumo de bacterias anómalas también, la alteración en la microbiota intestinal, que es otro de los factores sumamente importantes en la vida del ser humano, el consumo de fármacos, que no se toma en cuenta que consumir un fármaco puede llegar a generar alteraciones en la microbiota, que eso también genera problemas de inflamación crónicos.
1: Okay.
2: Aunado a que la mayor parte de los pacientes puede llegar a presentar también otro fenómeno llamado parasitosis. Okay. Las parasitosis en el país son muy elevadas. Entonces esos parásitos pueden llegar a generar también alteraciones y generación de gas, inflamación y generación de gas en el tubo digestivo, manifestando los primeros datos de inflamación del intestino o del colon, porque se separan, ¿no? El intestino, que es la parte del delgado, y la parte del grueso, que es el colon. Entonces ambos se inflaman. Si uno está dañado, pues se daña todo, la economía del tubo digestivo. Entonces hay muchas causas que te pueden llevar a este tipo de cosas. Y lo peor de todo es que las gastritis y el intestino irritable son de las primeras causas que se asocian a los problemas en el comportamiento humano. Mm. O sea, las personas...
1: La actitud de cada quien.
2: El estado de depresión o ansiedad pueden manifestarse con eso. Y se le suma un factor adicional que es el insomnio o el no dormir adecuadamente. Porque en el tubo digestivo se generan gran cantidad de los neurotransmisores que van a hacer que una persona piense, se sienta tranquila, tenga buenos deseos, o sea, deseo satisfactorio, con la dopamina, sí. Y por supuesto la serotonina, que se transforma en melatonina, que es la que nos hace dormir, pues no se produce adecuadamente.
1: Wow.
2: Si el tubo digestivo está...
1: Esos estudios son relativamente...

0: Justo me hace pensar lo que decías al principio, como somos, y voy a entrecomillar, funcionales, entonces nos seguimos así por la vida y
1: Claro.
0: no importa, y no, pero en realidad sí hay daños colaterales. Y más allá de nuestro funcionamiento, o más bien nuestro temperamento, nuestro humor, nuestra calidad de vida, de sueño y demás, ¿se puede desarrollar alguna otra enfermedad a partir del síndrome del intestino irritable?
1: Claro, de hecho el tubo digestivo, para buena y mala noticia de todos nosotros, coordina cuatro funciones importantes: el metabolismo, la inflamación, la inmunidad y el sistema nervioso. Cuando se modifica el intestino, cuando se modifica y tenemos problemas de colitis, síndrome de intestino irritable, gastritis y ese tipo de factores, podemos llegar a afectar el sistema nervioso. Ya se ha visto que a nivel, cuando se daña la microbiota y la señalización del intestino, se activa un fenómeno llamado poda neural, y entonces eso se ha asociado a enfermedades como el Alzheimer. O sea, es algo muy severo. Pero, por ejemplo, en el aspecto metabólico, pues los pacientes que tienen problemas de diabetes, por ejemplo, si tienen el colon inflamado, el intestino inflamado, tampoco pueden controlar adecuadamente su glucosa. Peor aún, se ha visto que en problemas autoinmunes como el Hashimoto, que es un hipotiroidismo, una de las vertientes que nos llevan al hipotiroidismo, se va asociado también a la disfunción del tubo digestivo. Y
0: ¿Qué
1: hay así otros factores, ¿no?
0: dices?
1: Alergias y otras cosas. Y en el aspecto inmunológico, pues el 70% de la inmunidad nace del tubo digestivo.
0: Dios de mi
1: Entonces,
0: vida, qué
1: pues,
0: importante.
1: claro, por supuesto, pues en COVID-19 vivimos esas secuelas, ¿no? Lo primero que se dañaba era el tubo digestivo, se le pegaba la inmunidad y pues los pacientes tenían severos problemas. Incluso una de las principales secuelas post-COVID son las de la memoria y las afectaciones del tubo digestivo. Van en
0: Sí,
1: coordinación con esto, ¿no? Es
0: claro.
1: una nueva pandemia durísima, ¿eh? Poco se habla de eso, pero es muy importante esto.
0: Es que siento que es difícil. Cuando estás teniendo algún síntoma de los que ya mencionamos, que es inflamación, gastritis, es incómodo, das por hecho que ya tu vida es así y entonces sigues funcionando. Entonces no sabemos cuál es la raíz del problema, ni siquiera cómo atacarla. O sea, si es un problema que se ha presentado en tu vida durante 10 años, ¿qué? O sea, toda la vida te has tomado, no sé, algo para cubrir, que ya sabemos que también son pésimos estos medicamentos como juguitos blancos como para cubrir que no te Como
1: arda la
0: lechitas.
1: gastritis, como lechitas. Siento que se vuelve como una bola enorme de nieve y mi preocupación es que ya no tenga solución o marcha atrás. Claro, porque miren, los medicamentos tienen que ser aplicados exclusivamente el tiempo que el médico los indica. Es algo sumamente importante. Por ejemplo, el omeprazol, que es uno de los medicamentos más prescritos para la gastritis. Tenemos otros también relajantes del músculo liso, que son muy importantes para poder aliviar el síntoma del intestino irritable y el colon irritable. Regularmente lo que están haciendo es mejorar la situación en el momento. Pero, por ejemplo, el omeprazol, si lo estamos dando por tiempo prolongado, sin supervisión médica, lo que está haciendo es inhibir la absorción de nutrimentos. El hierro, la vitamina B12, la vitamina B9,
0: Y luego resulta
1: la.
0: que eres anémico
1: Y
0: o
1: luego resulta que tienes problemas de neuropatías, y luego resulta que tienes problemas en la memoria, pero esos son temas que se dan por el mal uso de un fármaco. Entonces, los fármacos se tienen que emplear y son necesarios siempre y cuando estén supervisados y sean dirigidos para poder coadyuvar a la enfermedad, no para que la gente los ande utilizando indiscriminadamente. Ese es un llamado muy importante,
0: muy,
1: siempre
0: claro,
1: bajo
0: muy, muy.
1: la prescripción médica y la vigilancia médica,
0: De
1: porque no
0: acuerdo,
1: se pueden
0: sí.
1: tratar así durante tiempos irracionales sin estar complementando. Ahora,
0: Claro.
1: si esto se va a dar por tiempos prolongados, lo recomendable es suplementar al paciente porque sabemos que puede llegar a tener carencias. Y ahí es donde el médico analiza si la vía de las pastillas, la vía de las inyecciones o cuál es la vía adecuada para poder hacer que no caiga en carencias ese paciente o la molécula nutricional que tiene que emplear. No es lo mismo usar ácido fólico que metilfolato. Entonces, tenemos que ir diferenciando ese tipo de eventos, porque si no pasa lo que tú dices, o sea, realmente el paciente se complica solito porque ese tipo de productos tiene que ser empleado muy específicamente por un tiempo y bajo ciertas circunstancias, o si no el paciente tiene más complicaciones que
0: Por
1: beneficios del
0: supuesto.
1: problema.
0: Oiga, doctor, perdóneme que lo interrumpa,
1: Sí.
0: pero nos vamos a ir a un corte.
2: Y ya hay preguntas del público, lo cual me encanta. Este es el momento, queridos connectors, de preguntarle al doctor, porque regresando vamos a volver al tema, por supuesto, y nos las va a responder. ¿Estamos de acuerdo?
0: Estamos de acuerdo.
2: Bueno, entonces volvemos rápidamente después del corte a seguir hablando del síndrome de intestino irritable.

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0: Oigan, pues aquí seguimos porque estamos empezando nuestra segunda hora. Muy felices de que nos sigan acompañando, por supuesto, queridos Connecters. Y no solamente acompañando, nos mandan sus mensajes de la pregunta del día. Esas reglas, esas cosas que solamente tenemos y entendemos los mexicanos. Y miren que ha llegado un montón de mensajes de parte de ustedes. Arturo, por ejemplo, dice: Tamara, Luzma, buenos días. Deseo que tengan un excelente día miércoles. Y el refrán que siempre decía mi papá cuando íbamos a un velorio era: aunque vaya en caballo de carreras, lo vamos a alcanzar. O sea, de que todos vamos para allá, hijos. Dice, refiriéndose a que algún día estaremos en el lugar del difunto.
4: Así es. Erika también nos escribe, dice, esta es una regla que está chistosa: si te enojas, no se te cuecen los tamales.
0: Ah, claro.
4: ¿Ya habías oído esa?
0: Había oído que no hagas tamales si estás embarazada porque se encueta la masa. No, ya se te encuetó. Ya se te encuetó la masa, pues estás embarazada. No, no lo puedes cocinar. Qué cosa más loca, ¿verdad?
4: Así, hijo, no, ya se te encuetó la masa.
0: Capaz que no has dicho que estás embarazada o no sabes. Y se te encuetó la masa y dicen, ya te fuiste a revisar.
4: Ajá, ajá.
0: Capaz que estás embarazada.
4: Oye, qué risas, ¿no?
0: Qué risas.
4: Ahora Betty también escribió, ¿qué dijo?
0: Betty dice, hola, buen día, queridos conectores, Itzy, Tam y Luzma. Regla del mexicano, el lunes inicio la dieta. El lunes inicio la dieta y persignarse cuando pasamos frente a la iglesia, dice.
4: Ah, pues sí, es verdad. Bueno, mientras que veas el altar.
0: ¿Ah, sí?
4: Sí, bueno, yo lo tenía así entendido. Estelita nos escribe, dice, buenos días, querida producción, como siempre, dándonos lo mejor. Tami Luz, hermosas mujeres con las voces más bellas de la conducción.
0: ¿Qué te dije,
4: una Estelita? Regla que decimos, ahorita lo hago, no te preocupes.
0: ¿Qué es? Ahorita voy.
4: A ver, Stevie, ¿ahorita? A ver si se te ocurre alguna regla del mexicano, como las que estamos diciendo, mira, por ejemplo, de los tamales, que si te enojas no se te cuecen los tamales, que si ahorita lo hago, no te preocupes. ¿Cuál dirías tú, Stevie?
20: Ay, ay, ay, ay, ay, este.
4: Ay, ay, ay. Yo quería empezar a cantar mariachi.
20: Exactamente. Me agarraron muy.
4: Ahora sí que me agarraste con las manos en la masa.
20: Mira, esa es una.
4: Esa es otra, ¿verdad?
0: No, ¿sabes cuál? La típica, tipiquísima de tu, mi casa, que es tu casa.
4: Y tú, ¿no?, dirás gracias.
0: Ajá, tienes que decir gracias.
20: Ah, de veras.
0: Mi casa, que
4: mi
0: es
4: casa,
0: tu casa,
4: que es tu casa. Gracias. Y tú dirás gracias. Ajá, esa también es una bonita regla. Súper. Pero la regla de los miércoles es tenerte, Stevie.
0: Eso, sí.
20: Aquí estamos.
0: Respira hondo, tranquilo, porque estuviste en las escaleras de la muerte hace nada.
20: Las escaleras de la muerte sí, híjole, son pesadas.
0: Mientras te digo que, por supuesto, ya tomé la recomendación que diste tú y que a su vez me dio Luzma y ya terminé The Testament.
20: Muy bien. ¿Qué tal?
4: Ya me ganó.
0: Me gustó.
4: Ya me ganó. Espérame, pero no creo que lo hayas terminado porque acuérdate que salen capítulos.
20: Sí, sale episodios cada semana. Todavía faltan dos.
4: ¿Sabiste, mija?
0: Dije,
4: te ando diciendo.
0: Qué raro que
4: te
0: se
4: estoy
0: di. Di. Pero me está encantando entonces porque ya me eché los seis episodios.
20: Es fabulosa, es fabulosa. Nos gusta mucho esa serie.
4: No tiene llenadera la tampa.
20: Ya
0: es que,
20: sé.
0: ¿Sabes qué? El asunto con ese tipo de series es la intriga. O sea, es decir, como que no sabes bien qué ondas, para dónde van, y eso me mantiene ahí de, yo quiero saberlo, quiero saber más. Así es que The Testament, vean.
4: Bien, chicos. Palomita.
20: Muy bien, está en la plataforma del ratón, para exacto, los que nunca la han visto.
0: Ratón
20: y,
0: Plus.
20: Exactamente. Y no tiene, o sea, no necesitas ver Handmaid's Tale, que es la serie precuela para entender, ustedes no la ven.
4: Bueno, porque son varias, aparte, son varias.
20: Son seis temporadas.
4: Seis temporadas.
20: Entonces, no necesitas verla, entiendes muy bien para dónde va, y eso es un alivio para los que no la han visto y para los que sí la vieron entienden más el contexto de lo que sucede.
4: Ya también hice otra tarea, Beehoppers.
20: Muy bien.
4: Mi favorita de animación.
20: Es que
0: Hoppers, dicen que es preciosa, sí. Yo no la he visto.
20: Sí, Hoppers, bueno, justamente tarea, tiene un humor que hace mucho no veíamos en Pixar, más irreverente, más desfachatado, con una animación muy bonita. Y es que justo el director es el director creador de la serie Weaververse, una serie muy querida que tiene ese peculiar sentido del humor y por eso funcionó. Y siguiendo con series animadas, mira, parece que todo está conectado. Vamos a hablar de un estreno que ya llegó a la plataforma de los dragones, a la que ahora es negra porque antes era moradita, donde pueden ver Euphoria y todas estas series. Se llama Un Show Más, Las Cintas Perdidas, que es secuela y no de Regular Show. Regular Show es una serie animada del 2010 muy famosa de Cartoon Network. De hecho, posicionó a Cartoon Network en la década pasada gracias a este programa donde seguíamos a Mordecai y Rigby, que nos hablaba de dos mejores amigos animales que estaban en ese periodo entre soy joven pero soy adulto, pero la vida no me la tomo tan en serio, y justamente por lo mismo trabajan en un lugar donde realmente no trabajan y siempre tratan de buscar la manera de zafarse del trabajo, salir de eso y pasar en ese periodo entre soy joven pero soy adulto, pero la vida no me la tomo tan en serio, y justamente por lo mismo trabajan en un lugar donde realmente no trabajan y siempre tratan de buscar la manera de zafarse del trabajo, salir de eso y pasarla bien. Y así empezaba con algo muy sencillo como hoy no voy a recoger esta basura, y terminaban convirtiéndose en rollos de ciencia ficción existencialistas. Una cosa muy loca pero muy divertida. Duró 8 temporadas. Ganó varios premios Emmys y posicionó a Cartoon Network, como les digo, en ese canal gracias a este tipo de programas. Pues, ¿qué pasa? Se acaba la serie y 8 años después, ¿no? Casi 10 años después, deciden regresar a este universo con estos personajes, pero la idea que era justo ese periodo de esa etapa de la vida donde puede ser irresponsable.

0: todo. ¿Cómo jugar con eso y sobre todo con una serie que ya concluyó y ya no hay oportunidad de seguirlo? Pues decidieron jugar a la idea de que, ¿qué tal si contamos historias de ese periodo que no se contaron las cintas perdidas? Entonces un protagonista encuentra cintas de momentos y situaciones de que sucedieron ahí que nunca nadie vio. Y de esto va esta serie. Entonces, es reencontrarnos con este pasado, reencontrarnos con esta magia. Es divertido. Las cintas perdidas. Entonces, un protagonista encuentra cintas de momentos y situaciones de que sucedieron ahí que nunca nadie vio. Y de esto va esta serie. Entonces, es reencontrarnos con este pasado, reencontrarnos con esta magia. Es divertidísima. Sobre todo si la ves otra vez, si la ves con esta mirada actual, si dices, órale, están muy, muy intensos, muy, muy dark, muy, muy profundos, pero sigue siendo bastante divertida.
1: ¿Un show más?
0: Un show más.
1: Okay.
0: Que la original se llamaba Regular Show. Ahora le ponen un show más, las cintas perdidas.
1: Okay,
0: Y
1: buenísimo.
0: Tenemos entrevista justamente con J.K. Quintel, que es el creador de este show, y nos cuenta justo cómo fue regresar a un proyecto que ya habían dejado atrás.
2: Es curioso porque terminamos la serie hace como 8 años y ya sabes, cuando empezamos a hablar de traerla de vuelta, Sean y yo pensamos, ¿queremos hacerlo? Así que una vez que encontramos una idea que realmente nos emocionó y volvimos a entrar en este mundo, nos dimos cuenta que teníamos muchísimas ideas que jamás habríamos tenido hace 8 años. Hemos vivido muchas experiencias nuevas. Muchos de nosotros crecimos y nos convertimos en personas diferentes, así que es divertido poder trabajar otra vez en la serie en este mundo. Nos dimos cuenta que teníamos muchísimas ideas que jamás habríamos tenido hace 8 años. Hemos vivido muchas experiencias nuevas. Muchos de nosotros crecimos y nos convertimos en personas diferentes, así que es divertido poder trabajar otra vez en la serie desde un punto de vista distinto, y creo que muchos episodios lo van a reflejar.
0: Entonces, okay, ya lo tienen, ya salieron los primeros episodios. Aparte, cada episodio dura 12 minutos, se va como agua. Y te explican muy bien en el primer episodio cómo es que encuentran estas cintas. Para los que nunca la han visto, los que la han visto, conecta facilísimo. Es aventuras, es gente siendo irresponsable cuando puede serlo. Y cuando tienes, y cuando descubres el valor de, podemos no tomarlo todo tan en serio. Así que ahí lo tienen, un show más, va. Las cintas perdidas. Ya están los primeros episodios en la plataforma de la H.
1: Muy bien, Stevie.
3: Buena, perfecto.
0: Muy bien, vámonos al cine.
1: Película, venga.
0: Película. Ahora sí, vámonos al cine. Y es que justo la semana pasada se estrenó una película mexicana llamada Deseo. Una película que tiene a Lúbica Paleta y José María Jaspic como protagonistas. También está por ahí Casas, el hermano de Mario Casas. Se me fue el nombre, Oscar Casas. ¿Y qué nos presenta? Nos presenta a Lucero, una abogada exitosa, una madre de familia muy contenta, un matrimonio perfecto. Todo parece que está muy bien, pero a ella le falta algo, le falta esa vida, esa vibra, y termina pues volteando a ver al instructor de natación de su hija y decir como que traigo deseo, traigo ganas. Y de esto va la historia de cómo decisiones pueden destruirlo o cambiarlo todo. Y es justamente, me gusta la manera en lo que lo presentan, porque justamente a Lucero, el personaje, no lo ponen como villana, sino como un ser humano que está en búsqueda de sensaciones, de pasar, de vivir algo más, de que mi vida no se ha acabado todavía y necesito eso.
1: Oye, entonces, pero ¿quién es el coach de natación?
0: Es Oscar Casas, que
3: guapo.
0: Está todo. Yo fuerte, español.
3: Corto.
0: Exactamente, y pues bueno, le roba respiros y le hace sentir cosas que la hace sentir vista, que creo que es algo que sucede,
1: o sea,
0: mucho.
1: Lo sientes que es como más, su carencia era más emocional.
0: Muy emocional, era muy emocional, muy de, okay, tengo todo esto, pero al final también necesito este cariño, esta afección, estas ganas de que aquí estoy y valórame. Tócame y todo
1: con
0: eso.
1: El esposo no lo tenía.
0: Un poco así, vamos descubriendo lo que sucede y cómo estas decisiones pues terminan cambiando o marcando a la familia. Es un medio thriller, porque thriller seductor, que tiene ahí sus momentos de emoción y de tensión, pero funciona para lo que es. Al final no sale de la línea un poco telenovelesca, pero Lúbica Paleta lo hace bastante.
1: Se escucha sensual, sexual, sí. Lúbica se cuida, o sea, sí. Siempre ha sido una actriz que no enseña mucho y se cuida bastante, ¿no?
0: Y tampoco
3: traía su traje de baño ahí porque hace natación, pero súper olímpico.

0: Haz de cuenta, como que súper hasta arriba y hasta abajo.
1: Exactamente. Entonces, sí es
2: chaleco
1: como,
2: de fuerza.
1: Creo que ves más cosas en la plataforma de la N que en lo que vas a encontrar en esta película, pero la idea es eso, es como la imaginación a dónde te lleva. Bueno, aquí está Ludica platicando justamente de su personaje Lucero y de cómo pudo haber caído en ser un villano y cómo lo protegió para que sea un humano.
3: Lucero es una mujer como muchas otras, o sea, siento que Lucero es tantas mujeres al mismo tiempo que, como dices, es una profesionista, es una mujer exitosa, es mamá, es esposa, es amante y toma decisiones malas y es muchas otras cosas que tienen una connotación negativa. Que si estuviéramos haciendo una novela sería la mala de la novela.
4: La villana.
3: Sí, porque sí, o sea, la verdad es que las cosas que hace son injustificables y eso tendemos a encajonarlo y a meterlo en el estereotipo de la villana, pero es que todos somos todo, todos sentimos todo. Yo creo que también todos tenemos un stopper, o sea, todos tenemos una conciencia y una moral en donde sabemos dónde parar, pero como dices, coincido contigo, o sea, te puedes reflejar en el personaje y en todos, porque nadie es bueno ni malo y todos hemos tomado buenas y malas decisiones en la vida.
2: Ay, me encantó eso de que todos tenemos un stopper.
1: Exactamente, un límite. Todos tenemos ese límite. Claro que sí. Entonces, esta película ya está en cartelera para que la vayan a ver. Y justamente hoy se estrena la serie CIA. Exactamente. CIA, que viene del universo de Dick Wolf. ¿Quién es Dick Wolf? Es uno de los creadores más importantes de la televisión por más de 2 décadas, tal vez más, 3 décadas. Él creó Law and Order y de ahí se vinieron todas las series Law and Order, CBU, luego Chicago Fire, Chicago PD, Chicago Med, FBI, y ahora nos trae CIA. Esta serie que justamente sigue el universo tiene que ver con todo esto sobre 2 agentes, uno del FBI y uno de la CIA que operan en Nueva York, que son totalmente distintos, pero que tienen que trabajar juntos para detener amenazas internacionales, terrorismo, conspiraciones globales, mientras vamos conociendo el día a día de estas personas. Estos 2 agentes son Colin y Bill. Tom Ellis interpreta al agente como más irreverente o que más fácil rompe las reglas, mientras Nick Gelfoof sigue a este agente cerrado, cuadrado. Y en medio de toda esta operación tenemos a Nikki Reynard, que es la jefa, la que les dice cómo manejarlos, la que tiene que lidiar con, aparte de las amenazas terroristas, tener que poner estos 2 en paz. Y lo interpreta la actriz Nekar Sadigan, una actriz que hemos visto en 24, que hemos visto en Homeland, que hemos visto en NCSI. Es una actriz que lleva mucho tiempo trabajando, sobre todo con personajes femeninos poderosos, y justo que tuve la oportunidad de platicar con ella es como qué significa el poder en este personaje, si ya ha tenido poder en otros personajes, y esto nos cuenta, además de trabajar en un universo de Dick Wolf, que les digo, es un universo súper exitoso.
5: Pero creo que en realidad tiene mucho que ver con el personaje, porque sus historias en fondo definitivamente es una de esas tipos la femme nequita, ¿sabes? Donde ella estuvo en el campo y toda su vida ha girado alrededor de caminar entre las sombras y cosas así. Así que no puede estar gritando demasiado cuando está caminando entre las sombras. Y entonces pienso mucho en eso, en términos de cómo ella ha aprendido a existir. Sí me gusta ser así tranquila y mantener la compostura en mi vida personal, y me gustaría decir que trato de ser así. Es un gran universo y Dick Wolf tiene muchísimo éxito y tiene un método que claramente parece funcionar muy bien, y creo que nosotros seguiremos ese método. Hay directores que llegan por episodios y muchos de ellos han dirigido otras series de él y cosas así también. Luego vienen a nuestra serie y tenemos la oportunidad de trabajar con ellos. Así que definitivamente creo que existe un estilo, no solo en términos de la historia o de lo que estamos haciendo creativamente, sino también en el ritmo mismo del trabajo.
1: Perfectísimo. CSI, esta serie que ya estrenó hoy en la plataforma de Universe. Ustedes saben cómo termina. Ajá. Plus, ahí la pueden encontrar. Y ya estrena este episodio. Para los que conocen el universo de Dick Wolf, no necesitas ver toda la serie para entenderlo, porque cada episodio tiene una historia que contar. Y en otro momento, esta serie de la cual voy a hablar hubiera ganado el Stevie TV Award, pero ya le he dado tanto premios a este universo de Yellowstone que dije, ya es momento de soltar. ya es buena, pero no se va a llevar el Stevie Tio Award. Estoy hablando de Dutton Ranch, este spin-off que es el número 5 de Yellowstone.
2: Cálmate, sí, no lo puedo creer.
1: Yellowstone que tuvo 5 temporadas y después tuvo la serie 1883.
2: Como luego, la precuela, ¿no?
1: Precuela, 1923. Luego tuvo The Marshall, que acaba de estrenar este año. Luego de Madison, que convive con en este universo con Michelle Pfeiffer. Ahora tenemos Dutton Ranch, que es la historia justamente de mis personajes favoritos de Yellowstone, que es Kelly, Dutton y Rip. Esta pareja de personas imperfectas que se encuentran, que se aman y deciden crear una vida juntos. Dejan Montana y se van a Texas y creen que van a ser muy felices, pero no va a ser tan fácil. Hay muchas personas con poder y entre ellos está Beulah, una mujer ranchera, dueña de muchos terrenos, que tiene unos hijos malcriados, los cuales la meten en problemas y ya usa su poder a su beneficio para sacarlos adelante. Pero no sabe que Beth no se la va a poner fácil y de aquí viene esta historia, drama, poder, todo lo que nos gusta de Yellowstone. Pero lo que no sabíamos es que Annette Bening, la fabulosa Annette Bening, es protagonista. Ella da vida a la villana de esta historia y pues no va a ser fácil ponerse el tubo por tu contra. Annette Bening, 5 veces nominada al Oscar. Annette Bening, también está Ed Harris, pero Annette Bening, que es de mis actrices favoritas, forma parte y platiqué con ella. Ya sé, este año ya me ha tocado Meryl, me ha tocado Annette, ya solo Julianne Moore, vente por acá, ya.
0: Y juntas tus barajitas.
1: Exactamente. Pues aquí está justamente hablándonos Annette Bening del universo de Yellowstone y de cómo ha cambiado Hollywood, ella que lleva casi 4 décadas trabajando en esta industria.
5: Bueno, pensé si podíamos capturar algo de esa pasión y de esa jugosidad de la trama de Yellowstone, si podíamos capturar ese nivel de compromiso entre los actores y la buena escritura, entonces valía la pena intentarlo. Sabía que Kelly Reilly y Cole Hauser iban a hacerlo. Ellos eran los productores ejecutivos y sabía que Ed Harris también iba a participar. Y después me presentaron a esa mujer tan interesante, Beulah, que es a quien interpreto. Una mujer, una ranchera, y las cosas honestamente se están desmoronando un poco para ella cuando comienza la historia, lo cual probablemente significa que hay un buen drama ahí. Así que me intrigó la aventura de todo esto. Sí ha cambiado muchísimo y creo que ahora hay muchos más espacios para que los personajes femeninos tengan más dimensión. Y hay menos estereotipos para todos nosotros. Y digo todos porque cualquiera puede terminar encasillado de distintas maneras. Así que creo que ahora existe mucha más profundidad en las formas en las que se escriben para las mujeres. Y el hecho de que las pantallas hayan cambiado tanto, que las películas hayan cambiado todo eso. No sé, creo que simplemente me dejo llevar con ello, porque esencialmente amo el oficio.
1: Y yo te amo a ti, Annette Bening. Ahí está. Dutton Ranch se estrena este domingo en la plataforma
2: Qué
1: Plus.
2: Qué buena onda, la voy a ver.
1: Y pasa. Y también no necesitas ver todo el universo para entender, pero si lo ves, funciona muchísimo. Y vámonos rápido al Stevie Tio Award porque no hay tiempo.
0: No, ya, bye.
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1: Qué gran años está teniendo el terror. Y eso gracias a muchos directores que vienen de YouTube, que están entrando al cine y están haciendo cosas increíbles y muy originales, como Obsesión. Obsesión se estrena mañana. Una gran película, yo creo que de las mejores películas que he visto en mucho tiempo de este género, con una idea muy sencilla. Son dos mejores amigos, chica, chico. El chico está enamorado de la mejor amiga, pero ella no lo pela porque lo ve como su mejor amigo, hasta que él pide un deseo de que ella esté locamente enamorada de mí. Y sucede. Pero ¿qué sucede cuando alguien está tan locamente enamorada de ti? Ese amor, ese romance se convierte en una pesadilla. Y esto es lo que nos presenta, llevándolo a niveles súper incómodos, súper perversos, súper divertidos. Corey Baker es el director. Estos dos actores son nuevos. No sé si nos va a alcanzar a entrevista con ellos. Si no, les digo, esta película se estrena mañana. Y es una pequeña película con mucha sorpresa. La pasé tan bien que les digo, el terror está cada día sorprendiendo muchísimo. Obsesión, vayan a verla porque vale muchísimo la pena. Yo estoy obsesionado con esta película.
0: Vamos a verla y nos abrazamos cuando no haya que ver.
2: Sí, pero de cucharita pido adelante.
1: Exactamente.
2: Buenísimo, Stevie. Pues bueno, ya te contaremos entonces el resultado de todo lo que vamos a ver que nos recomiendas. Sí.
1: Muchas
2: siempre.
1: Cosas.
2: Siempre, gracias,
0: siempre
2: Stevie.
0: Cosas muy buenas. Gracias, Stevie. Y vamos hasta allá luego. Al corte.
2: Claro, vamos y venimos. 11:30 de la mañana. Volvemos, Connectors.
0: ¿Quiénes somos?
2: Tamara con
0: Luz.
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2: Pues sí, así pasó, ya se fue el programa, ya terminamos, Connectors. Qué bonito es disfrutar de sus mensajes, de todas las preguntas que nos hacen llegar. De verdad, ustedes hacen que valga la pena estar aquí y disfrutar, Tamara, con luz, ¿verdad?
0: Sí, totalmente. Y mañana lo más bonito es que los volvemos a encontrar aquí en punto de las 10 y hasta las 12, queridos Connectors.
2: Qué emoción.
0: Que tenemos una cita aquí en MBS. Gracias, Lucecita.
2: Ay, preciosa. Te adoro, Tam.
0: Besos.
2: Gracias,
0: la producción.
2: Hasta mañana en punto de las 10, Connectors.
0: Bye, bye. Bye, bye.
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15: Este mes festejamos a las niñas y niños. Por eso hoy, en Revista del Consumidor Radio, hablaremos de dos temas muy importantes. Son parte del desayuno de niñas y niños, pero ¿sabes realmente qué están tomando? Conoce los resultados del estudio de calidad de leches saborizadas. Infórmate antes de llevarlas a casa.
10: Además, te contamos sobre la importancia de que las niñas y niños tengan la información necesaria para que tomen mejores decisiones de consumo. Presta mucha atención.
22: Revista del Consumidor.
15: Hablemos de las leches saborizadas. Para muchas familias son un básico en el lunch escolar de niñas y niños. Hoy en día son los productos lácteos más presentes en el mercado. Su variedad de sabores las vuelve especialmente atractivas para las y los pequeños del hogar, lo que ha impulsado su consumo.
10: Estos productos también aportan proteínas y minerales como calcio, potasio, magnesio y fósforo, importantes para el desarrollo del cuerpo. Son fáciles de encontrar, prácticas y en muchos casos económicas. Por eso se han vuelto una opción común para el desayuno. Por eso, vale la pena preguntarnos si realmente estas leches saborizadas cumplen con lo que prometen en su empaque.
15: Para brindarte información de calidad, el Laboratorio Nacional de Protección al Consumidor analizó 32 leches saborizadas de distintas marcas, tanto enteras como deslactosadas, 9 de fresa, 11 de vainilla y 12 de chocolate. Se verificó que las muestras cumplieran con el etiquetado establecido, que toda la información fuera veraz y no confundiera sobre su composición. También se comprobó que el contenido neto coincidiera con lo declarado en la etiqueta y se analizaron sus nutrientes como carbohidratos, proteínas, caseína y grasas.
10: Se analizó que la grasa fuera de origen butírico, es decir, de la leche de vaca. Otro punto clave fueron los azúcares. Se revisaron tanto como los que están de forma natural, como los que se añaden en cada producto.
15: Un dato que vale la pena conocer es que la leche deslactosada tiene un sabor dulce, porque al quitarle la lactosa, esta se descompone en azúcares que tienen un sabor más dulce. Por eso, algunas marcas no necesitan añadir azúcar, lo que puede influir en que no presenten sellos en su etiquetado. Ahora que tienes esta información, vamos a los resultados.
10: Todos los productos analizados cumplen con el contenido neto que declaran en su empaque. Es decir, ninguna marca te ofrece menos de lo que pagas. Además, todos cumplieron con la cantidad de grasa, proteína y caseína que establece la norma oficial mexicana.
15: Pero presta atención, pues la clave está en los detalles. Recuerda que para poder llamarse leche, debe contener grasa butírica, propia de la leche de vaca.
10: También se encontraron productos con más azúcares de los que declaran en su empaque, como Kellogg's All Brand, Kellogg's Choco Crispies, Kellogg's Zucaritas y Vaca Blanca, en todos sus sabores. fresa, chocolate y vainilla. Por ejemplo, una de las menores diferencias se encontró en All Brand Sabor Vainilla, que declara 3 gramos de azúcar y contiene 4.8. En el caso de Vaca Blanca Sabor Fresa, esta declara 4.6 gramos de azúcar por cada 100 mililitros, pero en realidad contiene 12.1 gramos, que es más del doble declarado.
15: Además, en el caso de Nesquik, su descripción está incompleta. La frase con cocoa debería formar parte de la denominación del producto y mostrarse con el mismo tamaño y tipografía, como lo establece la norma oficial mexicana, al tratarse de una característica esencial de su composición.
10: Antes de comprar cualquiera de estos productos, considera lo siguiente. Lee la etiqueta. Es importante que verifique su fecha de caducidad, así como los ingredientes que contiene. Revisa el envase y cerciórate de que se encuentre en buenas condiciones.
15: Para conservarla mejor, manténla en refrigeración y bien tapada. Así evitarás que absorba olores de otros alimentos. No todas las leches saborizadas que ves en el anaquel son lo que prometen en su empaque. Por eso, informarte y comparar son la clave para elegir mejor.
11: Revista del consumidor.
15: Todas las personas tomamos decisiones de consumo a diario. Y sí, también las niñas y los niños. Es aquí donde madres y padres deben preguntarse, ¿cómo enseñar a las infancias a tomar decisiones inteligentes al consumir? ¿Cómo ayudarles a entender que todo tiene un valor y que no todo se necesita?
10: Hace varias décadas, la revista del consumidor ya buscaba responder a estas preguntas. En su portada aparecía un llamado muy claro: Suplemento El Brinco. Léalo con sus niños. Porque desde entonces, la niñez no era vista solo como espectadora, sino como una parte importante de la vida cotidiana y del consumo.
15: En aquellos años, la revista invitaba a las personas a compartir, a través de cartas, por teléfono o incluso en las oficinas, los problemas que enfrentaban al comprar un producto. Entre cientos de mensajes, uno llamó especialmente la atención. Fue publicado por primera vez en El Brinco y decía:
12: Proponemos que no vendan cosas que te hagan perder el tiempo, como el cubo mágico. Que no pasen tantos comerciales en la televisión porque un programa que dura una hora, en realidad, dura mucho menos.
15: Firmaban Brisa y Karen.
10: Más allá de lo simpático de la carta, había algo importante detrás. Las niñas y los niños también observaban, opinaban y cuestionaban lo que consumían. Después, en 1993, la revista del consumidor retomó los contenidos dirigidos a la niñez con una nueva sección: Los pequeños consumidores. Ahí se invitaba a las niñas y niños a compartir sus dudas, contar cómo era su entorno y reflexionar sobre los hábitos de consumo.
15: Esa sección también hablaba de las tradiciones mexicanas, fomentaba la lectura e invitaba a visitar museos y bibliotecas para aprender, imaginar y descubrir. Además, presentaba juguetes tradicionales, proponía experimentos caseros y promovía el cuidado del medio ambiente. Por ejemplo, enseñando a separar la basura.
10: Con el tiempo comenzaron a abordarse temas como limitar el tiempo frente a la televisión y reflexionar sobre el consumo de refrescos y otros productos con poco valor nutricional. Y poco antes de comenzar los años 2000, la Profeco habló de algo que ya empezaba a transformar la vida de todas las personas.
15: En la primera edición de 1998 de la revista del consumidor, apareció con el título: Te presento a una amiga, la computadora. No se presentaba como algo lejano o complicado. Al contrario, se explicaba que podía servir para aprender e investigar. La sección se publicó hasta agosto de 2008, pero la idea nunca desapareció.
10: Y así, en mayo de 2025, la revista del consumidor presentó una nueva sección, Consuminis Profeco. La primera publicación tenía la misión de hablar sobre el consumo excesivo de azúcares, grasas y sodio. Por eso nació el artículo Entre más sellos, menos sano, que invitaba a convertirse en mini detectives de las etiquetas para entender cuando un producto tiene varios sellos, no es la mejor opción para consumir.
15: Hoy, con la estrategia Vive saludable, vive feliz, esta labor cobra todavía más fuerza.
13: Desde aprender a distinguir entre un antojo y una necesidad, hasta preparar refrigerios más saludables. La Profeco sigue acompañando a la niñez y a sus familias.
14: Porque una niña o un niño que conoce sus derechos, cuida su salud y aprende a elegir. No solo consume mejor, también construye un mejor futuro para sí mismo y para su comunidad.
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14: Te invitamos a conocer todos los detalles sobre la edición 590 del mes de abril de la Revista del Consumidor, en su versión impresa o digital.
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4: Son las 10 con 16.
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5: Son las 10:34.
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4: Son las 10:48.
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3: Son las 11 con 9.
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3: Son las 11:31.
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3: Son las 11:46.

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2: Son las 11:51. 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
1: Son las 12:30.
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2: Es la 1:07.
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2: Es la 1:16.

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1: Es la 1:44.

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3: Es la 1:49.

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2: Son las 2:19.

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2: Son las 3 con 3.
3: Enrique Iglesias. Pitbull. Mr. Worldwide.

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2: Son las 3:35.

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2: Son las 4:10.
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2: Son las 4:47.

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2: Siete de la mañana con 2 minutos. 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
8: Hola, hola, qué gusto saludarte, soy César Lozano, esto es El Placer de Vivir. Quiero decirte que el día de hoy va a valer la pena como siempre, porque es una garantía que te digo todos los días y la repetiré hasta el último programa. Te garantizo que vas a decir, valió la pena escuchar el programa el día de hoy por la persona que voy a entrevistar, por la nota de Joel, pero también porque el tema está muy matón. Porque todavía hay gente que me está diciendo que amar duele. A ver, ¿duele o no duele amar? Porque hay gente que dice, sí, quien bien te ama te hará sufrir. Ah, por favor, a mí no me anden con fregaderas. Es lo primero que digo cuando alguien me dice que amar duele. No, no tiene por qué doler. Tiene que haber sus altas, sus bajas, tiene que haber problemas, aciertos. Pero también hay situaciones en las cuales se nos olvida que mucha gente ama a quien no debe de amar. Por eso te preparé esta reflexión que quiero compartírtela el día de hoy. ¿Amar duele? Yo digo que no. Lo que duele es amar esperando migajas. Duele rogar atención. Duele insistir donde no hay reciprocidad. Duele quedarte en un lugar donde te das cuenta a leguas que no eres lo suficiente. Porque el amor bonito no te rompe, te reconstruye. No te apaga, te impulsa. No te llena de ansiedad, te da paz. Sí hay lágrimas en el amor. Claro que existen diferencias, heridas, despedidas. Pero cuando amar te obliga a perder tu dignidad, tu tranquilidad, tu esencia, eso no es amor. Eso es dependencia. Aprende esto. El verdadero amor no siempre será perfecto, pero jamás debería de convertirse en un castigo. Frase matona. No confundas amor con sufrimiento. Quien te ama de verdad no disfruta verte roto, rota, para quedarse a tu lado. ¡Sas! Así o más claro. Quédate con nosotros porque de eso vamos a hablar el día de hoy, cuando el amor duele. Además, la nota de Joel.
9: Ay, doctor, qué fuerte lo que estaba compartiendo. Amar duele. Oiga, yo les quiero compartir el día de hoy. ¿Ha notado usted que cuando una persona, amigo, amiga, se enamora, prácticamente desaparece? O sea,
8: ¿de qué? ¿Del grupo de amigos?
9: Del grupo de amigos.
8: Sí. Bueno, hay gente que se enamora, pero en mi rancho le decían de otra forma.
9: Andaba
8: en así. Pero es cuando ya te enamoras de una manera
9: intensa. Pues,
8: que te ciegas.
9: Bueno, pues nada más estás para él o para ella.
8: Pero también hay que entender que desde hace mucho tiempo que no tenía nadie a su lado y de repente pues encuentra juguetito nuevo. Pues
9: ¿qué quiere? Pues ahí se encierra.
8: Pues se encierra.
9: Bueno, nada. La ciencia asegura que sí existe una razón detrás de ese comportamiento. Si tu amiga o tu amigo se ausentó, ya no va a las reuniones contigo, pues sí, obviamente está enamorada, está enamorado. Pero la ciencia explica por qué. Ahorita les comparto.
8: A mí me duele amar. Ah, pues quédate.
9: No, ya y con verás. Decisión.
8: Ofelia Manrique, lo que te va a decir el día de hoy. No, viene argilosa. Ahorita venimos.
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2: 7:08 a.m. Seguimos en XFM 89.7. 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
2: 7 de la mañana con 13 minutos. 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
8: Sí, yo creo que amar duele mucho, sobre todo cuando te controlan, cuando te quieren manipular, cuando hacen de tu vida una extensión de la suya, pero de manera negativa. A ver, ahí te van 5 puntos donde te vas a dar cuenta que te están manipulando y que te están usando probablemente de una manera negativa, y a veces crees y lo confundes con amor. El gaslighting, hacer dudar de tu realidad, o sea, niegan hechos que ocurrieron, te dicen que eres demasiado sensible. Mira, tú estás loca en lo que estás. Estás trastornada. Eso es lo que tienes. ¿Y tú? Y a lo mejor estoy loca. O sea, aparte te lo crees. A lo mejor sí tienes razón. Si estoy si estaré loca o no estaré loca. El gaslighting. Qué terrible es eso. Hacer creer que no vales, que no eres suficiente, que tú estás exagerando. Ahí es una señal de que te están manipulando. Segunda, el chantaje emocional y la culpa. Te hacen sentir responsable de sus emociones. Y acuérdate de esto, porque por algo tenías que escucharme el día de hoy. Tú no eres responsable de las emociones de nadie. De nadie. Bueno, esa persona, hombre o mujer, te hace responsable de sus emociones o sus acciones. Mira, si verdaderamente me quisieras, sí irías por mi mamá todos los días a recogerla, porque pobrecita. Y ahí te traen como mensa, como menso. Ah, por tu culpa, me dio esta, casi me dio una embolia. Mira, la parálisis facial que me dio, y te culpan a ti. No, señor, usted no es responsable de las emociones ni de los padecimientos de nadie. Y la tercera, pues le llaman inversión de culpa. Cuando confrontas el problema, le dan la vuelta, le invierten la culpa a la discusión y terminan por ser ellas las víctimas o ellos los víctimas. Y terminas pidiéndoles perdón. Ay, no, perdóname. Y era culpa de él, de ella. Mira, llegó a las 3 de la mañana oliendo a perfume barato. Y tú la estabas esperando. Oye, ¿me puedes explicar? Primero que nada, no es barato. Y quiero que sepas que trabajo, me parto el alma por ti, por mis hijos, para que no les falte nada, y me sales con que vuelva perfume barato. Pues oye, pues claro que voy a ver a clientes, y pues una de las clientes es la licenciada Sánchez, y se echó el bote la licenciada Sánchez, y bueno, hizo un buen negocio. Mira, y mi amor, ¿sabes qué? Espérate, déjame decirte, ese negocio lo hice pensando en nuestro viaje a Las Vegas. Y tú me sales con esto, mi cielo. Estoy ahorrando duro, estoy trabajando duro para ti, para nuestro viaje de aniversario. Pues si el aniversario es hasta diciembre, pues sí, pero ya estoy ahorrando desde ahorita. Y gracias a la licenciada Sánchez, que aceptó comprarme todas los, el producto, todo me lo quiere comprar. Y dices que huelo a perfume barato. Y aparte la ofendes a la licenciada. Ay, no, por favor, pídele perdón de parte mía. No quise decir eso. Ha sido más mensa. Ya, no digo más. Ahora te digo los otros tres. Vamos con la nota.
0: Ay, doctor, dígame los otros.
8: No, si te quedaste.
0: Estoy enteras. Pero enganchadísimo.
8: Si usted se queda, usted se entera.
0: Bueno, bueno. Oiga, seguramente ustedes que nos están escuchando, nos están viendo en plataformas digitales, conocen a alguna persona que se acaba de enamorar, pero se ha distanciado de ti, o sea, de las amistades. Hay expertos científicos, investigadores de la Universidad de Oxford.
8: Mi amigo Gonzalo, te mando un abrazo, Gonzalo. Ay, vamos a quemarlo, pues también enamorado de su señor.
0: A ver, vamos a quemar raza.
8: Sí, vamos a quemar a quién más.
0: Joel Garza.
8: Ah, Joel. Joel bueno, Garza, productor de
0: Por el Placer. Dicen que las relaciones cambian cuando una persona está enamorado, está enamorada, cuando ya tienes a una persona que te está atendiendo. Según esta persona, este antropólogo Robin Dunbar, es una persona que puede mantener solamente un número limitado de vínculos emocionales realmente cercanos. Es decir, que si tú realmente tenías 10 personas como amigos y los frecuentabas constantemente, cuando ya estás enamorado, elimina 5. Vámonos, para afuera los 5.
8: Pero los 5 menos trascendentes.
0: Exactamente, los menos trascendentes. Los que veas a lo mejor una vez cada 15 días, una vez por semana.
8: Interesante.
0: Entonces, ellos aseguran, y este estudio, que en promedio una relación amorosa puede reemplazar hasta 2 amistades cercanas.
8: Fuerte.
0: Lo más que explican ellos es que las mujeres son las que más se aíslan de ese tipo de amistades. Nosotros no tanto. Entonces, el experto dice que esto enfoca más a las mujeres, que son las que se despegan un poquito de esas amistades que tenían constantemente.
8: Esto es el placer de vivir. No te vayas, te prometo que después de esta pausa vas a escuchar lo que vas a decir. Era lo que necesitaba escuchar el día de hoy. Ahoritita vuelvo.
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0: 7 de la mañana con 20 minutos. 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
1: ¿Sabes también cuándo duele mucho amar? Con esos comportamientos que tiene la pareja, pasivo-agresivos. Pasivo-agresivo. Ah, otra vez se te olvidó. Ay, tontita. O mujeres con hombres también, que son bien. No, sí, mi marido no ha perdido la cabeza porque la trae puesta. La de pensar. Oye, de repente, comportamiento pasivo-agresivo. Mira, mijito, a tu papá no le andes preguntando eso, él no sabe de esas cosas. Son comportamientos pasivo-agresivos. También por eso amar duele. Estás amando a una persona que no tiene pelos en la lengua, pero bien bigotona. O no tiene pelos en la lengua para andar, no tiene filtros. Y también cuando te casaste, cuando andas de novia, cuando andas de quedante, con una persona que se hace la víctima constantemente. Te asume a ti la responsabilidad de sus fallas, de sus errores, de los errores del cambio de clima. Todo te dice, no, es que tú tuviste la culpa. No, es que mi mamá nunca me quiso, mi papá nunca vio por mí, por eso soy así. O sea, siempre se tira para que la levanten, no digo para que la recojan, para que la levanten. O sea, te haces la víctima. Andar con una víctima, claro que es una monserga, perdónenme que lo diga a las víctimas, pero ¿quién quiere treparse a un barco que se está hundiendo? ¿Quién se te trepa?
2: No, pues nadie te va a decir,
1: oye,
2: no, quítate que
1: a tu vida, me refiero a tu vida. Claro. Pues, ¿qué es eso? ¿Estás de acuerdo, Elvia? Te saludo hasta San Diego, California. Elvia, ¿cómo estás?
3: Correcto, doctor.
1: ¿Qué piensas? Muy bien, me estabas oyendo, Elvia, me estabas oyendo.
3: Claro, como siempre lo escucho.
1: Oye, gracias, Elvia, y allá en San Diego, qué rico vivir allá, y el clima, qué rico de San Diego, me encanta.
3: Sí.
1: Pero bien caro.
3: Pagamos por el clima que tenemos, pero.
1: Sí, pero qué cara ciudad, qué cosa.
2: Pagamos por el clima.
1: Fíjate, yo diciendo, pero qué cara, y al mismo tiempo ya dijo, pagamos por el clima que tenemos. Oye, ¿por qué es tan caro San Diego? A ver, dime, amiga.
3: Por el clima y porque tenemos prácticamente pues todas las comodidades y estamos cerca de, rodeados de todo, tenemos desierto, tenemos playa, tenemos bosque, tenemos todo prácticamente alrededor. Entonces,
1: y tienes impuestos más caros también y tienes muchas cositas muy bellas ahí.
3: Gasolina.
1: La gasolina es más cara y bien bonita también. Oye, Elvia, dime una cosa, ¿alguna vez has sufrido o has dicho, sí, a mí el amor me dolió mucho?
3: Sí, y si yo le he comparado con muchísimo.

0: muchísimas veces ver. Antes de casarme, sí.
1: Ah, porque ahorita estás felizmente casada, sí dijiste.
0: Ay, sí, pero saqué la lotería con mi marido.
1: ¿Agarraste un güero?
0: Sí, no.
1: ¿No? Ah, primero dijiste sí, luego no.
0: Es de padres mexicanos, pero nacido acá en Estados Unidos.
1: Ah, bueno, muy bien. A ver, dime, pero en tus relaciones anteriores sí sufriste por amor.
0: Sí, varias decepciones.
1: Dime las razones, aparte de las que dije yo, ¿cuál es la razón por la cual sufriste esa decepción?
0: Bueno, son varias, más que nada porque las otras dos relaciones que tuve me engañaron, pero aparte pues también es la manipulación, el que quieren, según ellos, que te quieren, pero es una manera de manipularte y tratarte de manejar. Uh-huh. Y decirte cosas de que, como dice usted, ¿no? De que, ay, no, o no sales aquí, o no vas aquí porque te quiero y te estoy cuidando.
1: La típica barra, ¿verdad? La típica barra, Elvia. Uh-huh. Es porque te quiero. Llegas aquí temprano. Espérate, es que voy a ir a ver a mi mamá. Llegas temprano, me preocupa que andes en la calle. Ay, por favor.
0: Sí, aparte, o sea, hielo a las personas víctimas tampoco es algo que yo no soporto, es como dice usted, o sea, se ponen ahí de tapete para que uno los levante, pero ay, no.
1: ¿Qué necesidad tiene uno andar?
0: Tienen que tener un poco de autoestima y de cariño y quererte tú mismo.
1: De acuerdo.
2: Hermana,
1: pero no te das cuenta, andas recogiendo cascajo tú, Elvia. Oye, pero eran ensayos, ahora estás muy felizmente casada.
0: Ay, sí, o sea, si me tocara volver a vivir todo lo que pasé. Uh-huh. Por llegar a mi esposo lo volvería a vivir con gusto.
1: Eso se llama resiliencia. Fíjate bien lo sabia que eres, Elvia. Si tuviera que volver a vivir todo lo que viví con tal de llegar a donde estoy ahorita, con la persona que estoy ahorita, lo volvería a vivir.
0: Así es.
1: Eso es
0: contar. Mil veces, un millón de veces.
1: Eso es contar tu historia de manera positiva, porque hay gente que no, yo sufrí mucho, y ahí se quedan, ¿eh? En el diálogo se quedan ahí. Me trataron muy mal, me fueron infiel, y además uno era bien víctima, y ahí termina el diálogo. No, tú cerraste el diálogo, y es lo que le recomiendo a toda la gente que me oye. Cierre su diálogo de dolor con algo positivo. Sí. Pero debido a eso, mira, aprendí tanto y ahora soy más fuerte y ahora no agarro arañas panteoneras. ¿Estás de acuerdo, Elvia?
0: Como dicen, lo que no te mata te hace más fuerte. Entonces, claro. Es aprender.
1: Sí.
0: Porque si no, la vida te sigue dando las mismas lecciones hasta que aprendes. Entonces, es mejor aprender las lecciones de primera que no te la vuelvan a dar.
1: Pero qué bonito hablas, niña. Te queremos, Elvia. Te queremos.
0: Igualmente, yo los quiero mucho. Un placer.
1: Vamos a una pausa. Ahorita volvemos. Esto es el placer de vivir internacional. El amor no duele. No,
3: claro,
1: no duele.
3: Que sí,
1: no duele.
3: Me dolió bastante.
1: Ah, pues sí, pues tú me agarras cada araña.
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1: ¿Qué empezaste a notar con tu vida?
2: Bueno, pues yo empecé a notar que cuando hablaba por teléfono, ya como que me perdía las cosas, como que ya no entendía igual. Y cuando estaba en el salón con las instrucciones del maestro, como que ya me perdía mucho, como que ya no sabía qué onda, ya estaba perdida, no sabía qué estaba pasando, cuál era la indicación.
1: O sea, escuchabas, pero no lo entendías.
2: No entendía. Y en las dinámicas sociales igual me perdía mucho, entendía 2, 3 palabras, la del medio sí de una frase, la última no, y como que siempre estaba como adivinando. Entonces sí fue como un shock, como de estar normal, y luego como que ya no estoy normal, algo tengo. Entonces, pues sí fue muy como me empecé a sentir depresión, ansiedad, aislamiento, rechazo, cosas que...
1: ¿Se lo decías a tu mamá?
2: Mi mamá se dio cuenta y empezamos a ir con otorrinos a que me hicieran pues la audiometría y salió que yo tenía pérdida leve de audición y yo empecé a usar aparatos. Pero...
1: ¿Que no era la solución?
2: Pero no, me los ponían y sí, sí me amplificaba el sonido, pero yo no entendía lo que escuchaba. O sea, escuchaba más fuerte, pero no entendía lo que se me decía. Entonces, pues fue una vorágine de estar usando, sí llegué a usar como 15 aparatos en todo el transcurso. Fue muy complicado.
1: ¿Y tu mamá pegada a ti?
2: ¿Mi mamá qué, perdón?
1: Pegada a ti.
2: Sí, mi mamá me sobreprotegió mucho, mucho. O sea, ella hizo de mí su vida. O sea, mis problemas los hizo sus problemas. Entonces mi mamá cae en depresión y yo me siento culpable por eso. Yo decía, yo le provoqué la depresión a mi mamá. Yo le causé eso. Porque mi mamá era súper alegre, súper risueña. Antes de que yo sintiera que ella no estaba escuchando igual, mi mamá era súper alegre, súper chistosa. Pasa esto y es una transformación de 180 grados, o sea, otra persona. Ya no quería salir.
1: Es que la desesperación de una madre al decir, ya le estamos cambiando aparatos auditivos, ya lleva 8, 9 y no entiende. Y tú le decías, sí oigo, pero no entiendo. Porque esto se llama neuropatía auditiva, que solamente 2 casos... en el país.
2: Sí, pero eso me lo diagnosticaron después, o sea...
1: O sea, durante esa temporada no había diagnóstico, ni los otorrinos, nadie.
2: No, o sea, yo empecé en el 98 y hasta en 2003 me diagnosticaron esto. Y prácticamente es que tú tienes los 2 nervios auditivos en el oído interno y cuando viene el sonido, pues hace este pase al cerebro y tú ya decodificas lo que oyes. Y por medio de unas células ciliadas, que son unos pelitos. Los
1: pelitos.
2: Sí. Y cuando acarician el sonido, por así decirlo, pues ya pasa por el nervio y ya tú oyes.
1: Entiendes. ¿Y eso estaba dañado?
2: Sí, yo tengo como que los pelitos, unos altos, unos más chiquitos, y no hacen ese correcto, pues, roce. Entonces, pues era algo neuronal. Pero eso me lo diagnosticaron 5 años después. Entonces estuve 5 años sin diagnóstico.
1: Entonces, y el desgaste de tu mamá fue tremendo y el tuyo ni se diga. ¿Tus hermanas?
2: Mis hermanas lo resintieron mucho porque como que sintieron la ausencia de mi mamá. Porque mi mamá estaba muy pegada a mí. Y ellas como que se sintieron como un poquito abandonadas. Como que... crecer con el apoyo de la madre un poquito como desnivelado, como que aún más, ya todo no
1: está bien. ¿Y tu papá?
2: Mi papá fue muy estricto conmigo.
1: O sea, él dijo, a mí no me vengas con fregaderas, así, duro.
2: Duro.
1: Muy duro.
2: Muy duro.
1: O sea, entiendes porque entiendes.
2: O sea, muy duro para sacarme adelante. Mi papá muy frío, como que mantuvo esa... pues esa conducta de ser frío, de ser, tú puedes, y o sea, a mí no me vengas con nada, o sea, tú vas a poder. O sea, nunca flaqueó, nunca me dijo, ay, pobrecita, nada. Pero sí, demasiado estricto, y hasta la fecha.
1: ¿Y lo agradeces eso o te duele todavía eso?
2: sí me duele porque siento que sí me faltó ese apoyo emocional, esa comprensión. Me faltó mucho eso, o sea, como que yo crecí muy sola, sin comprensión, muy, muy sola. O sea, la escuela, yo no quería convivir porque, pues, se me iba a notar. Muchos compañeros ya sabían lo que yo tenía, era evidente. Muchos maestros también lo sabían, pero yo no sabía cómo abordarlo socialmente. Sobre todo si estás en una escuela, pues, normal, no, estás en una escuela especial. Entonces era como que yo me sentía muy limitada, me sentía muy sola, o sea, me escondía en el baño, en los recreos, no quería yo convivir, no quería que se supieran mis cosas, mis temas, por lo que yo estaba pasando.
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2: Un saludote al guajoletero de Joel desde Guadalajara. Les saluda su amiga Iris.
3: ¿Qué tal, doctor César Lozano? Le envío saludos cordiales a usted y a todo su equipo desde Mazatlán, Sinaloa, Roberto López.
4: Hola, saludos aquí desde Tulancingo, Hidalgo, para el doctor César Lozano. Muchas gracias, pues su programa es muy bueno.
5: Iris, querida, te saludo en Guadalajara. Ya te dije que voy a estar en el Teatro Galerías el día 26 de junio. Iris, no me vayas a fallar. A toda la gente que me escucha en Radio Mujer, ahí los quiero ver a todos, prometo saludarlos. Nada más que por favorcito lleguen temprano. Saludos también en Mazatlán a Roberto, que me está escuchando en Tulancingo, Hidalgo. Que qué buen programa, me dice ella.
6: Qué bueno que se divierta.
5: Pues la gente,
6: la verdad es muy buena.
5: Hablamos de temas serios, pero de manera divertida, ¿eh? Y saludos Mazatlán, Sinaloa, Exa Mazatlán, Colima, Estéreo Vida. Obviamente en Jalisco, Radio Mujer, y Monterrey, Nuevo León, mi querida ciudad, Génesis 98.1. Abrazos para toda la gente que escucha Génesis. La verdad duele, pero la mentira mata. Escucha esta cápsula, dosis de Ubicatex, del terapeuta psicólogo de primer nivel, Axel Ortiz. La verdad duele, pero la mentira mata.
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7: Una vez que la decepción pasa, te dan ganas, pero ganas, de hacerle un monumento al desengaño. Abrir los ojos, aunque duele en el alma, libera. Recuerda que más vale sufrir un ratito en la vida que toda la vida un ratito. Siempre es mejor una verdad que duele y no una mentira que mate. Con mucho cariño, para todas las personas que han sufrido un desengaño, una traición, aquí va esta dosis de Ubicatex de la semana. Quien te ha fallado no sabe que te hizo un favor. Te enseñó a elegir mejor a quién darle el tesoro de tu confianza.
5: Ya nos vamos. Esto fue Por el placer de vivir internacional, con todo mi cariño, transmitiéndose para México, para Estados Unidos, para tantas plataformas digitales como Euforia Podcast de Univisión, para VIX, para mi canal de YouTube, donde puedes ver el programa, no nada más escucharlo, puedes verlo. A nombre de Joel Garza, de César Acosta, de todos los programadores de audio, de todas las estaciones donde nos transmiten, te decimos gracias. Qué groseros son con lo de pie. ¿Qué? La gente me pregunta que es quieto, prieto. No me pregunta la
6: ¿es
5: gente.
6: Es un audio que nos topamos.
5: Groseros. Tenemos una cita el día de mañana, mismo horario, misma estación. ¡Ánimo! Hasta mañana.
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3: Ocho con tres minutos y estamos iniciando la Chorcha. Los saluda Rolando Arenas y aquí está mi compañero Hernán. ¿Cómo estás, Hernán?
4: Súper feliz, contentísimo de estar de nueva cuenta en el 89.7 de XFM en todas partes. Ponte Exa hoy, que gracias a Dios ya es jueves, súper jueves, a un día de la quincena, por eso viene tan contento, Popín. Ya estamos a 14 de mayo de este 2026 y me complace presentar a la única, sin igual, la que qué va a saber lo que es corretear una quincena. Ella es Aline Torrero.
5: Hola, ¿qué tal? Contentísima de estar una mañana en sus audífonos, en su radio, en su coche, gracias, en su oficina.
4: En su radito.
5: Gracias porque nos está sintonizando, qué buen gusto tiene. Recuerde que como quiera terminar el día de hoy, lo va a poder hacer si usted lo hace con toda la actitud.
4: El hombre polémica, The Boys and Men, él es Mr. Popín.
6: Buenos días.
4: Oye, ¿qué pasó?
6: Buenos días.
4: ¿Sí, mamá?
6: Buenos días, ¿cómo están todos?
5: Buenos días, amiguitos.
4: ¿Por qué amaneció de malas ahora, Rolando?
6: No, amanecí de malas. No,
3: pero venía de buenas, no sé, tú lo pusiste de malas.
5: ¿Ahora?
3: O Aline, no sé.
5: Ah, yo te tenía que salir embarrada yo, ¿no?
4: Así ya, Popín, así lo dejamos.
6: Oh, que la... Hola, ¿qué tal, compañeros? Bienvenidos a la Chorcha, excelente jueves.
3: Tampoco a fuerza, ¿no?
5: ¡Ahora!
6: A la nota.
4: 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Aquí está la Chorcha 89.7 y en este momento iniciamos programa. Adelante, señora Elena Estrada.
3: ¿Qué anda haciendo Trump en China?
4: Pues...
3: ¿Qué no le echaba a China? Le puso los aranceles más altos de todos los aranceles que ponía. Era su enemigo. Y allá andan alardeando que qué bonita amistad con
5: andan, o sea, filmando, bueno, una serie coreana.
3: ¿Qué le pasa a ese loco?
5: China,
4: pues
5: perdón.
4: Nada más que perdió la guerra económica. Acuérdate que él empezó pues muy sácale punta, como está acostumbrado él, y en lugar de que el presidente de China sea el que viaje a Estados Unidos a buscar nuevas oportunidades o buscar, ¿no? Es Trump
3: el que va a China.
4: El que estaba vociferando, el que habló pestes de China, el que lo acusó.
3: Que los aranceles hasta el 100%.
4: En su primera temporada los acusó de ellos haber inventado el virus del coronavirus. Acuérdate que sí, el virus sí. de China.
5: Ah, sí, los que se tragaron el murciélago. ¿Verdad?
4: Así es, y de un montón de cosas más. Allá va y le da a darle la mano a China, no sé qué estará buscando, no sé qué estará, pero fue él el que tuvo que doblar las manitas, el ir a China.
6: Sí, es muy vergonzoso, la verdad.
3: Es vergonzoso.
6: Tiene muchos
3: matices. Su peor enemigo.
6: Tiene muchos matices esta, disculpe que lo interrumpa,
4: cabrón. No más que no lo vuelvas a hacer.
6: Tiene muchos matices esta situación. Número uno, es el común denominador. Nosotros andámonos peleándonos entre ves el comunismo, ves el capitalismo, el que no sé qué. Ellos como si nada se sientan en la misma mesa y hasta comer del mismo plato.
3: Sí,
6: aquí toda Latinoamérica y todo el mundo, no que tú rojo, no que tú comunista,
3: pan contra
6: no sé PRI, qué,
3: contra Morena,
6: la derecha, la izquierda, que no sé qué. Aquí esto es dinero.
5: Fíjate que siempre ha sido así.
6: Aquí nos tienen peleándonos entre nosotros, Rolando.
5: Y a la hora de la hora arriba hacen sus negociaciones.
6: Totalmente. Número dos, Rolando. Habló pestes de China.
3: Pestes habló.
6: ¿Qué tiene que estar haciendo Donald Trump cruzando el Océano Atlántico, el Océano Pacífico, perdón? Y ahora no fue una comitiva de políticos. Llevó empresarios.
4: Sí. Llevó a los más grandes empresarios.
6: Llevó al top de lo top, a los verdaderos capitalistas. No tú,
5: a ser
6: pequeña,
5: más, gardo, más
6: no
5: grande
6: tú pequeña
5: el caldo.
6: Y mediana empresa.
4: No los que van al Starbucks.
6: Tú que te compras. Oye, sí, no. Pero déjame terminar la reflexión.
4: A los que van al Sam, no.
6: No tú que tienes tu membresía de Costco. No tú que puedes comprarte tu teléfono iPhone a 24.
4: Yo tengo una Mac. Soy capitalista.
6: No tú, pequeña y mediana empresa que tienes de 5 a 20 colaboradores en tu empresa. No. Se llevó al de Apple.
4: Al de Nvidia.
6: Se llevó al de Nvidia.
4: Nvidia.
6: Se llevó a los de BlackRock.
4: A los de BlackRock se llevó.
6: A los verdaderos capitalistas. No, o sea, ellos son los verdaderos, los que dirigen el mundo.
3: Oye, ¿no andaba queriendo que Estados Unidos fuera dueño de la línea esta de App? De una línea telefónica que
5: una plataforma
3: famosa, es muy famosa la plataforma.
6: Facebook, no. TikTok.
3: No, una que
5: telefónica.
6: Facebook, TikTok.
3: Que no me acuerdo cuál es, pero que andaba queriéndosela comprar y que no China no se apareciera en Estados Unidos.
4: Pues era de TikTok, según yo.
6: Sí. TikTok.
4: Sí, TikTok. Era TikTok, sí.
6: Ahora,
4: sí.
6: Facebook, Mark Zuckerberg ha querido comprar o ha querido instalar Facebook en China y no ha podido.
3: Será presión de los mismos empresarios que le dijeron no te pelees con China porque
4: es presión de los chinos, sí, empresarios estadounidenses hacia Trump.
3: Y hasta las bolsas Chanel no las hacen allá en China.
4: Y los aranceles, todos los que les ha repercutido a los grandes empresarios, a lo que pusieron a Donald Trump, a lo que los patrocinaron. Por eso el Tratado de Libre Comercio, que dicen que va a peligrar, no, al que más le conviene precisamente a sus patrocinadores. A los que hicieron presidente dos veces a Donald Trump, por eso el Tratado de Libre Comercio va porque va en México. Claro que ellos quieren las condiciones más ventajosas, pero es lo único que se está regulando.
6: No, a mí me pareció increíble porque estaban con la cantaleta y friegue de que el comunismo es malo, friegue y friegue que el comunismo es malo, friegue y friegue que el comunismo es malo. El presidente de Estados Unidos cruzó
4: Se llevó, o sea, no a su top 10 de empresarios, se lo llevó al top 10
6: a un país comunista, rojo, de izquierda.
3: Oye, ¿y no por qué? ¿Y de qué le sirve con la guerra de Irán?
4: Donde las empresas están reguladas por el Estado.
6: ¿Quiere que le ayude?
3: ¿De qué le sirve con la guerra de Irán?
4: Que ya no ayude a Irán. Obviamente que también ya no ayude a Ucrania, porque, bueno, oficialmente no es que los ayude, pero se dice que por debajo del agua. Entonces viene a pedir apoyo para precisamente, bueno, primeramente lo comercial y luego también sobre los conflictos que tiene. Que no se mete, por favor, China, ándale. ¿Qué quieres? Nomás no te metas ahí en Ucrania y no te metas en Irán, por favor.
6: Déjame seguir haciendo mi despapalle.
3: ¿Y lo dejará China?
4: No va a dejar.
3: Oye, potencia. Dentro de Hormuz, pasan los chinos como si nada. No se atreve a tocarlos.
4: Sí, en un abrir y cerrar de cosas están los chinos.
3: O sea, la verdad.
5: Y mira que para los chinos es bastante.
4: Bastante cortito lapso.
5: Sí.
3: Que a mí me sorprenden los chinos todo lo que hacen, todo lo que.
4: Pues nada más sacaron a qué, ¿cuántos millones de la pobreza? 870 millones.
6: Pues son 1.400.
4: 870 millones de la pobreza.
6: Sacaron un montón de
3: la verdad que me sorprende lo que hacen, lo que están mandándole al mundo y lo que ellos están haciendo con los productos. Me sorprende, la verdad. Pero
5: pues
3: bueno,
5: un encuentro para mí muy romantizado, por eso ahorita al empezar te comenté que prácticamente haz de cuenta que fueron a grabar una serie china, porque todo muy de color de rosa, muy de telenovela, obviamente muy diplomático.
4: Sí, perdón, nomás 800 millones de personas sacadas de la pobreza en los últimos 70 años.
5: ¿No? Basado a todos los hechos y dichos de Donald Trump.
3: Pues en fin, qué cosas estamos viendo.
4: Qué cosas ver y cosas más vendrán, dicen.
6: Digo, desconozco, no tengo el dato, pero no sé si Barack Obama fue a China o George Bush hijo, no sé la verdad.
3: Yo no sabía que habían ido después. Y más Trump que odiaba a China y que los aranceles eran
6: se vio peor que Milei cuando fue a pedirle apoyo a Donald Trump.
4: Donald Trump sí puede llevarse al top 10 de sus empresarios, que son los grandes empresarios del mundo, puede viajar a China. Pero si Claudia Sheinbaum osara en hacerlo.
6: No, hombre, olvídate.
4: Si ahorita cómo nos está yendo con el atosigamiento de la CIA por haber hecho dos, tres ahí cosillas ahí por querer reclamar dos, tres hechos de soberanía. Ahora imagínate Claudia yendo a China, pero él sí lo puede hacer.
6: No, olvídate, sería.
4: Él sí puede hacer tratos con comunistas.
6: No, sería el acabose en cuanto a la narrativa.
4: Ah, pues
6: se la acabaría.
4: Pues fue a España, ¿no? Este congreso progresista. Sí. Y ¡pam! Dos o tres llegues hasta que le pegó la
3: CIA. ¿Qué dice la loca de la Telles de la visita?
6: No conozco ninguna loca de la Telles.
3: Sí, la Lili Telles.
4: Ah, que por cierto, hablando de la Lili, tú la sacaste a la mesa, ¿no? Sola se puso como
6: La soga al cuello,
4: se puso el saco en la Cámara de Senadores.
6: ¿Qué dijo?
4: Porque estaba una ponente, era de Morena. Estaba una ponente.
3: ¡Ay, cállate! Honorable senadora.
4: Y dijo, dijo, sin dirigirse a nadie en particular ni llamarla por su nombre, esta cabildera de Washington que va y habla mal de nuestro país y está exigiendo la intervención extranjera. Un momento, senadora, ¿qué pasó? Lili Telles, la senadora Lili Telles está pidiendo la palabra. ¿Con qué objeto? Alusión personal. Y le dice la ponente, perdón, alusión personal. Yo nunca la mencioné a usted. Yo nomás dije, esa cabildera de Washington. Si a usted se considera tal y si a usted le quedó el saco, pues es otra cosa. Solita se puso como que sí es cabildera de Washington.
6: Como el saco de pus.
4: Y recordaron el hecho del saco de pus.
3: Oye, y también ayer me llamó la atención que Estados Unidos está brindándole a Cuba 100 millones de dólares para apoyarlos.
4: Perdón, y también acuérdate que una vez en una comisión hablaron, una persona me llamó al orden y le pidió a la loca del Senado que por favor estuviera en compostura y pidió la palabra por alusión personal y le dijo, yo nunca la mencioné por su nombre, yo dije loca del Senado, si usted se pone el saco.
3: Ah, te decía que Estados Unidos está ofreciéndole 100 millones de dólares a Cuba para ayudarlos porque ya se les acabó el petróleo, ya no hayan que hacer. Vi fotos ayer y entre la basura la gente sentada, qué horror.
6: Dice, Estados Unidos reiteró el 13 de mayo del 2026 una oferta de 100 millones de dólares en asistencia humanitaria directa para el pueblo cubano con el objetivo de aliviar la crisis energética y de suministros en la isla. la ayuda se distribuiría a través de organizaciones independientes y la Iglesia Católica para asegurar que llegue a los ciudadanos.
3: Aunque Cuba acusa
6: a Estados Unidos, meses, sí. Hace 3 meses nos estábamos peleando de nueva cuenta con todo mundo.
4: Nos pusieron a pelear a nosotros.
6: Que cómo iban a ayudar a Cuba, que cómo iban a ayudar a Cuba, México. ¿Cómo México puede ayudar humanitariamente a Cuba? Y ve, Estados Unidos...
4: Ellos sí lo pueden hacer.
6: Ellos sí lo pueden hacer. No te digo, a nosotros nos tienen peleando
3: con... Y a los malos... gritando que por qué los ayudábamos.
4: Cuando sus gobiernos panistas lo hicieron, cuando sus los gobiernos prianistas, todo mundo ha estado ayudando a Cuba. Es una cuestión histórica en la que siempre se ha ayudado. De hecho, Enrique Peña Nieto les perdonó la deuda que tenían. Y bueno, lo hace el presidente López Obrador, es porque es comunista, y lo hace Claudia Sheinbaum, es porque también es comunista. Lo demás...
6: Pero ellos se han centrado con comunistas, no fueron hacia allá, hacia recibir...
4: Pues ya ves cómo adoctrinan a la gente.
3: Cuba dice que se siente presionado por todo lo que hace Estados Unidos para está agobiando la crisis, dice que ellos son los culpables de que estén pasando por lo que están pasando,
4: sí,
3: por
4: división. Amenaza y extorsiona a todos los países que quieran hacer negocios, deja tú ayudar a hacer negocios con Cuba.
3: Ay, los 100 millones de dólares se los van a dar a la iglesia para que la iglesia se los dé a todos los...
4: ¿Ya hay iglesias en Cuba?
3: Sí. Católica, sí.
6: Como bien lo dije en mi comentario anterior, la ayuda será distribuida a través de organizaciones independientes y la Iglesia Católica para asegurar que llegue a los ciudadanos. Hay una iglesia muy bonita en La Habana, la verdad.
4: Que en un tiempo la cerraron.
6: Justo a un lado de la bodeguita del medio.
4: Ah, sí, ya hubo, sí hubo, ¿cómo se llama?
5: Controversia.
4: No, sí, se abrieron las iglesias. Yo me acuerdo que hasta el Papa y todo el asunto, hubo relación con el Papa.
3: Sí, yo la verdad me veo Cuba, no conozco Cuba, quiero aclarar, pero sí.
4: Pero gracias a Popín ya conocemos,
3: sí, pero,
4: Cuba.
3: Pero veo.
6: No, la percepción que yo tengo de Cuba fue la percepción turística. Yo fui de turista, yo no fui de camarada, yo no fui de siguiendo el régimen o apoyándolo. La verdad, yo era un turista más que fui y aproveché los servicios turísticos como cualquier otro.
3: Oye, es cierto persona. Que hay tanta prostitución.
5: Muchísima.
6: Sí, hay mucha prostitución. Bueno, yo no fui a contratar prostitución, pero sí, hay mucha, la verdad.
3: Ay, ¿a qué fuiste si no fuiste? Pues,
5: no todo mundo va a eso. Es que es la verdad es que es un mal pensamiento que todos los que van a Cuba van en busca de sexo.
6: El león cree que todos son de su condición.
3: A ver, platícame.
6: Ya te platiqué y no me pusiste atención. Si hay mucha, me preguntaste que si hay mucha prostitución, si hay mucha prostitución, pero también hay mucha cultura. Fíjate.
3: Sí, es de las mejores escuelas de medicina, de ballet.
6: ¿Tú te imaginas?
5: Sí, definitivamente sí.
6: Yo me fui para atrás cuando...
3: Ahorita conocía, no sé cómo estén las escuelas.
6: Yo me fui para atrás cuando conocí a Juana Bacallao. Yo canté toda mi vida.
4: Juana la Cubana.
6: Baila como Juana la... Toda mi vida canté y bailé Baila como Juana la Cubana. Y de repente, una noche, cuando me encontraba en el Buenavista Social Club, tomando me estás preguntando, te estoy contestando. No me preguntes.
3: Ay, continúa. Pues,
6: bueno, pues, no me interrumpas.
3: Te estoy vacilando.
6: Pues no me interrumpas. Cállate, como tú me dices. Bueno, a lo que voy es de que me encontraba en el Buenavista Social Club y de repente para la orquesta, llega el anfitrión y dice, ¿y con ustedes? Juana Bacallao. Y todo el mundo así como que, ¿qué?
5: ¿Quién es?
6: ¿Cómo que Juana Bacallao sigue viva? Y sale una mujer ya de avanzada edad y me tocó conocer en persona a Juana la Cubana, la de Baila como Juana la Cubana. Y yo me fui para atrás, Rolando. Yo pensé que no existía esa mujer.
5: No, que era un mito.
6: Y todavía se aventó la canción de Maní, la de Manicero.
5: Ah, sí.
6: Maní.
5: Al estilo.
6: Ya llegó el Manicero, ya llegó.
3: Oye, también no hay vehículos porque
6: hay muchísimo vehículo de lujo, muchísimo vehículo sedanes de marcas de lujo, y también es que sí hay riqueza en Cuba también, ¿no? Sí hay una clase alta en La Habana. Obvio, también están estos carros antiguos de los años 50 y 60 que
4: no se han podido actualizar,
6: que no se han actualizado y que los de cierta manera los han modernizado y hecho turísticos. Para que por cierto, carísimo, te agarras un nosotros nos quejamos aquí de las aurigas, pero tú súbete un carro antiguo y te la dejan ir, ¿no?
5: Sí.
3: Ay, pues eso es caro.
6: Muy caro.
4: Pero te vacían gratis, ¿no?
3: Y las viviendas, ¿cómo son? Porque también me llama la atención ver viviendas muy viejas.
6: Ay, mira, lo que pasa es, imagínate una... Tú que conoces Milán, como bien nos restregaste en la cara el otro día.
3: Ay, te lo dije por contradecirte.
6: Imagínate esas ciudades europeas.
3: Hoy como... vienes hoy con fuertísimo,
6: muy sensible. Pero no me preguntes entonces, Rolando, yo estaba callado.
5: Tú fuiste el que le empezó a preguntar, el que está contestando.
6: Feliz. Imagínate una ciudad europea como París, Madrid, como Barcelona, con esa arquitectura europea. Imagínatela en la centro de La Habana. A diferencia de las grandes ciudades de Europa, la ciudad capital de La Habana no tiene mantenimiento. No tiene pintura, no tiene cristales, no tiene herrería, todo está oxidado.
5: Casas despintadas en mal estado.
6: Porque estos edificios impresionantes europeos que se construyeron a principios del siglo pasado, pues quedan prácticamente en un completo abandono, porque no hay material para reconstruirlos o repararlos. Y ahí viven los cubanos. Fueron expropiados con la Revolución Cubana, bueno, expulsaron a los ricos omnipotentes, a los oligarcas, a los que...
3: ¿Por qué me ves a mí?
6: A los que utilizaban La Habana como un lavadero de dinero, como casinos, como un centro de prostitución y como un centro, el patio trasero de Estados Unidos. Entonces llega la Revolución Cubana, pues limpian todo eso y meten a los cubanos, y los cubanos viven en esos edificios grandísimos, pero no hay mantenimiento, Rolando. ¿Y qué le pasa a un edificio sin mantenimiento?
4: Pues va cayendo.
6: Empieza a decaerse.
5: Sí, la verdad, deteriorarse.
6: Estamos hablando de 70 años de deterioro.
3: Sí. Más, la verdad, ayer vi una foto de unas personas en el basurero que está en la calle porque no se recoge la basura porque no hay gasolina, no hay camiones.
4: Pues sí.
3: O sea, una cosa espantosa, dice, qué barbaridad.
4: Sí. Pues los únicos países que han votado en contra de levantarle el bloqueo económico a Cuba, pues han sido Estados Unidos e Israel nada más. Todos los demás países ya están diokis votando de años y décadas para que ya se les levante ese bloqueo económico. Si tanto miedo le tiene el comunismo, ¿por qué no lo dejan operar? ¿Por qué lo extorsionan? ¿Por qué lo ahorcan? ¿Por qué lo asfixian?
3: Bueno, vamos a anuncios.
4: Dejen de negociar. ¿Por qué a China no lo ahorcan? ¿Por qué a China no lo invaden? ¿Por qué no dicen que Xi Jinping es este... dictador?
3: El gobierno de China...
6: Tiene años siendo
3: el gobierno
6: primer ministro.
3: De China, la verdad...
4: ¿Por qué no lleva
3: Me sorprende todo lo que hace.
4: ¿Por qué no lleva la democracia
3: sí,
4: China?
3: Sí.
4: Es partido único ahí, el Partido Comunista. Sí. ¿A eso va a Estados Unidos a implementar la democracia allá?
3: Me sorprende China cómo ha salido adelante siendo uno de los países más pobres.
4: En 70 años ha sacado... No existe un acontecimiento mundial como ese. 800 millones de chinos salieron de la pobreza en los últimos 70 años, verdad, contados hasta el 2022.
3: Qué impresionante lo de China. Porque sí, de ser un país como México en la pobreza, pero aquí hay mucha corrupción.
4: Y todo es un mal ejemplo China para los demás países. Con todo y eso, todo mundo tiene derecho a la vivienda ahí, por ejemplo.
6: Todo mundo tiene derecho a la vivienda y la tecnología no puede desplazar al humano. O sea, no pueden hacer corredera de personas nomás en aras de implementar tecnología.
5: Cosa que ya está sucediendo aquí en nuestro país desde hace bastante tiempo.
4: Hay inversión privada, pero la mayoría es del Estado, y el Estado controla a las del Estado, obviamente, y a las privadas, para que no abusen.
3: Bueno, todo.
4: Como tu amigo.
6: No.
4: Y en este momento hacemos una pausa y ahorita regresamos.
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8: Con 35 minutos, continuamos con el programa,
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9: Y en este momento regresamos a la segunda parte de transmisión a través de nuestras redes sociales. Adelante, señor Arenas.
8: Pues ayer Clara Brugada invitó a YouTube a que dé un concierto gratuito en el Zócalo.
9: No, hombre, andaba mi Clara Brugada, sí, que no cabía, Popín, ahí en donde lo recibió. Y bueno, tomando...
8: Le dio unos ajolotes.
9: Perdón, ¿que le dio qué?
10: Ajolotes.
8: Es que ahorita... Es...
9: Ah, el emblema de la Ciudad de México, sí, del gobierno de Clara, sí, Brugada, son los ajolotes.
10: Sí, está ajotolizando.
9: Ajotolizando, y el que no ajotolice será un ajolotizador, por no saber de ajolotizar. Eso.
11: Ajotolizar.
9: El caso es que les dio unos ajolotes, pero tipo... alebrijes, ¿no? Una combinación de ajolotes con alebrijes, una artesanía mexicana, y se la dio a cada uno de los integrantes.
8: Y YouTube está feliz de estar en el país. Ayer hasta convivieron con los
9: fíjate, mexicanos. Fíjate, hasta eso hicieron, Popín, fíjate.
8: Es que la verdad, muchos artistas, sí, no conviven con...
9: Yo sí te entendí lo que quisiste decir, Rolando.
8: Con los mexicanos. Y ayer están repitiendo las escenas.
9: Es que les llovió. Bueno, de cualquier manera, pues siempre se repiten las escenas, sí, pero a la primera vez les llovió muy feo. De hecho, las primeras tomas que estaban haciendo parecía como que estaba briseando, y incluso decían, mira, se vinieron a México a grabar y se parece Irlanda, ¿no? Por el clima.
11: Qué llovido.
9: Entonces, ¿no? Grabaron ayer otra vez, nuevamente, incluso, no sé...
8: Resulta que un vecino les prestó su azotea.
9: Y tuvieron que pasar.
8: Felices.
9: Se veía las tazas todavía desayunando. Oye, con permiso. Estaban ellos, se veía que se movían las tazas, de que los agarraron desayunando, les pidieron el pase, y pues obviamente que los dejaron.
8: Oye, pero la verdad, qué orgullo que ellos vengan a este país, y a este país tan violento.
9: Fíjate lo que iba a decir yo, eso, pese a lo que de nosotros mismos pronunciamos como cantaleta, en lugar de haberse ido a Canadá a grabar el video, porque posiblemente es para el mundial, otros dicen que no, que es para su disco, a Estados Unidos, vienen aquí a México, en el epicentro, como dice Rolando, de la violencia.
10: Les recuerdo que Estados Unidos mexicanos, somos 32 estados autónomos, de los cuales 9 concentran el 53% de los delitos de alto impacto. Esos 9 no tienen por qué manchar el trabajo que se ha realizado en los otros 22 estados República.
8: No me hagas hablar.
10: De esos 9, son 2 de tu régimen panista.
8: Sí, oye, o sea, ya me involucró con el PAN.
10: Enójate.
8: Sí. Que volviendo al tema de Popín, el 95% de los carros se los han robado y no sabemos qué pasó.
9: Ahorita estamos con YouTube, a ver qué pasó.
8: No,
9: con
8: es
9: YouTube.
8: Que da coraje.
10: No, lo que pasa es de que los datos de Rolando...
11: Sí, de repente se me brincó el tema,
10: registro,
11: tema.
10: Desde el registro del 2006. Por supuesto que la cantidad, si vienes contándolos desde el 2006, la cantidad es estratosférica.
11: Oye, hablando de conciertos, ¿se acuerdan del concierto que íbamos a tener aquí de gente de zona? Que estaba...
9: ¡Gente de zona!
11: Ya me había alborotado por ir a verlos, sí, y pues resulta que no van a venir.
9: Yo también quería ir a verlos.
11: En lugar de ellos. Fíjate,
9: sin ser fan de ellos.
11: Sí, yo también. Pero
9: quería
11: sí,
9: ir a verlos porque
11: sí me animaba,
9: tienen buenos músicos. Exacto. Tienen buena vibra, buen rollo, y pues que no viene gente de zona.
8: Sí, ayer también me dijo.
10: Pero viene Guainá.
11: ¿Viene Guainá?
10: No,
11: sí, la verdad, yo no lo conozco,
10: Sí, a mí sí me gustan dos canciones de él.
9: Pero yo no
10: me llamó. Se te nota que nada de provoca.
8: Ayer me llamó la atención que están arreglando el parque de la ciudad de Sermán.
9: Ya le hacía falta.
11: Sí, me quedé parada de pestañas.
8: Sí, están arreglando porque
9: arreglando bien.
8: Lo quieren embellecer.
11: Pues espero, mira, yo espero que no le quiten las áreas. Verdes. A lo mejor lo están arreglando precisamente para este concierto que va a ser el 13 de junio, pero espero que no quiten las áreas verdes, que bastante dañada se ha quedado esa área a raíz de que empezaron a poner bazar. Primero empezaron los bazares a ponerlos los sábados y después los sábados y los domingos. La cosa es que el área verde estaba, pues sí, muy seca, muy maltratada.
8: Como que van a poner
11: también las estructuras estaban muy oxidadas.
9: ¿Sí?
11: Entonces, sí, es el punto de reunión donde yo me junto con mis amigos corredores, y ayer que llegué dije, Dios mío santo, ¿qué está pasando? Pero dije, bueno, esperemos que sí lo dejen bonito, que no lo dejen nada más con puro concreto para eventos públicos.
9: ¿Que no estaba un patronato ahí?
11: Se supone que hay un patronato.
9: No hagas ojos,
11: no,
9: Popín.
11: Entiendo.
9: No hagas ojos, estoy preguntando por el patronato.
11: La verdad, Popín, es que el parque está muy bien. La parte del estacionamiento de arriba es muy funcional. La cancha de básquet que tienen atrás con el estacionamiento también está muy bien. La gente que lleva a pasear a sus perros, a convivir en familia.
9: Esos patronatos que hacen para Nepo Baby.
11: Sí, no es un lugar sucio. No es un lugar sucio.
8: Oye, es que la verdad es
11: un patronato como
8: en la playa azul me quejo de que no lleva bolsitas.
11: Es un lugar extremadamente limpio, pero que sí estaba muy dañada el área verde.
9: Pues cuidado.
10: Esos patronatos.
11: Exacto, entonces nada más. Yo considero.
10: Ya que termina limpio, porque no creo que me dé corriente.
11: Sí, yo considero. Si no me callas, no pasa nada, bebé. Pero la verdad, espero que sí sigan conservando las áreas verdes.
8: A ver, ¿qué vas a decir?
10: No, eso me olvidó.
9: ¿Esos patronatos qué?
10: No, esos patronatos dan vergüenza. O sea, como el que se estaba llevando hasta la carretilla, el patronato.
9: El del faro.
10: Del faro. O sea, qué cosa tan vergonzosa.
9: Oye, remodelan algo y luego dejan como una concesión, ¿no? Se va a crear un patronato.
10: No, y aparte querían robarse hasta el nombre.
9: ¿Dónde puedo aspirar yo para pertenecer a un patronato, Popín? Ahí nada más.
10: No, tienes que ser fifí.
9: ¿Tengo que ser fifí?
10: Tienes que ser fifí.
9: Nepo Baby también.
10: Te tienen que recomendar.
9: Tengo que ser Nepo Baby.
8: Oye, y en Venezuela. Detuvieron.
9: Ah, bueno, perdón, que lo entramos para no pasar. Como estamos en espectáculos, que se da a conocer que por primera vez en la final del mundial va a haber show de medio tiempo. Nunca había habido en un mundial show de medio tiempo.
11: Ay, qué bueno.
9: Y nada más, por esta primera vez que es, para inaugurar, invitaron a tres artituchos ahí, nada más, ahí para agarrar. Va a estar Shakira. Y BTS va a estar, imagínate,
8: BTS
9: nada más, así como que
10: pero
9: no tenían,
10: no, ¿verdad?
9: Es en la final, va a ser en Estados Unidos, no tenían a qué artista meter, y pues ponen a una tal Madonna, no sé si alguno la conocen, ponen a Shakira que va a cantar el tema de mundial, y a unos orientales, BTS, juntos, en un show de medio tiempo. Yo creo que no ha habido otro show de medio tiempo que ha juntado a tres grandes figuras.
11: Oye, que lo empezaron a hacer así.
9: La reina del pop consolidada, que es Madonna, la nueva reina del pop, que es Shakira, que no tiene por qué ser gringa para ser reina del pop, y no hay otra artista ni estadounidense ni inglesa que tenga los alcances de Shakira, y tampoco hay un grupo coreográfico vocal en el mundo que tenga los alcances del BTS. Pues nada más me juntan a los tres en el show de medio tiempo.
11: Que lo empezaran a hacer así para todos los, bueno, para la mayoría de los partidos, pues estaría muy padre, ¿no?
9: Ese nada más va a ser el de la final, el show de medio tiempo de la final. No va a haber show de medio tiempo, bueno, a lo mejor en partidos inaugurales, pero está la inauguración primero y después viene el partido. Pero tanto como un show de medio tiempo sí ha habido, ¿verdad? Por ejemplo, Karol G estuvo en algunos shows de medio tiempo, pero de otros no, pero no del mundo. Pero no en el mundial.
11: No en el mundial.
9: El mundial sería la primera vez.
11: Y creo que fue en inauguración, no fue en medio tiempo.
9: Madonna para los nostálgicos, Shakira para los medianos edad. Y para los muy jóvenes, BTS.
10: Ojalá que sean también los espectáculos en la noche, porque
9: no lucen. El de Brasil no lució.
10: No lució
9: con Jennifer López.
10: Nada, con Jennifer López, Pitbull y Ricky Martin.
9: No lució nada.
10: No lució para nada. Parecía un eventito de preparatoria.
9: Sí.
11: Sí, sobre todo por la magnitud del evento del estadio, ¿no?
10: El estadio demasiado grande, sí. Demasiada luz. La pirotecnia no lució. La multimedia no lució. Ricky Martin, Pitbull y Jennifer López cuando salieron de un
11: elevador.
10: Sí, exacto, de un escenario abajo de un elevador. Totalmente. Oye, perdido.
9: ¿Y sabes quién va a coordinar el show? No sé si también conozcan una banda, Coldplay. Chris Martin, líder de Coldplay, es el que va a coordinar todo el show, nada menos y nada más. Ese show va a ser yo creo que el mejor de todos los tiempos. Bueno, muchas veces, a veces cuando le ponemos ingredientes de más, a veces no resultan las cosas, ¿no? Pero bueno, así con el elenco y con esta coordinación del líder de Coldplay, pues debe ser el evento más grande que se haya visto musical
8: en la historia.
9: El mejor show de medio tiempo de toda la historia.
8: Bueno, y yo les
10: ahora no.
9: ¿Caso?
10: No, que ya era hora, que qué bueno, está bien.
9: Bueno, yo les... Parece que no le gustó la nota a Popín, Rolando. No,
8: sí nos gustó.
9: ¿A Popín?
8: Sí. Oye, yo les comentaba que
9: no te quieres decir nada.
8: En Venezuela estaba la asesina de Carolina Flores y ya andan viendo...
10: La justiciera.
11: Es que andan, no la habían detenido ya.
8: Estaba, la detuvieron.
11: Por eso.
8: Sí, en Venezuela.
11: Ajá.
8: Y ya están viendo la manera de que se venga a México. Pero me llamó la atención ayer que...
11: Que la extraditen.
8: La entrevistó una influencer de Venezuela y... Se me hizo
9: la niña de Herbero de allá.
8: Que dijo que el arma.
9: La Saskia
8: de allá. Se le disparó.
11: Ay, por favor, si se fue detrás de ella.
8: El arma se le disparó. Bueno, no puedes creer que diga semejante estupidez.
9: Ah, como en la obra de Chicago, ¿no? Cuando dice que mató a su marido. Bueno, que el cuchillo se le fue sin querer a la espalda. 8 veces.
10: Oye, no, y de hecho.
11: Me tropecé 8 veces.
10: El arma principal de Chicago es el abogado que convence al personaje de ¿cómo se llama la de Reese? ¿Cómo se llama la de Diario Viste la Moda? No, perdón, la de Bridget Jones.
8: Esta Reese, no me acuerdo.
9: Yo me acuerdo nomás de Katherine Zeta-Jones, la otra, sí, del nombre de la güera se me olvida.
10: ¿Cómo se llama el personaje? Bueno, la actriz esa, toda la trama se mueve de que él controla la narrativa y de hecho a los medios de comunicación los ponen como títeres.
9: Se maneja
10: como porque ellos quieren contar la historia de que fue agresión del marido la que provocó que matara al esposo con una pistola.
8: También dice que la odiaba porque llegó de visita sin avisar. Iba a pasarse 3 días y la...
9: Llegó el marido, sí, con la niña. ¿Qué esperaba? ¿Que no fuera la mamá de la niña? ¿Que no fuera la esposa de su marido?
8: Sí.
9: Ah, o sea, su suegra tóxica.
11: No, estaba enferma la señora, sí, la verdad.
8: Sí, pues se le disparó el arma. Ay, ¿cómo la ve?
11: Ahora resulta.
9: 2 veces,
11: ¿no? Se le dispararon las emociones, ¿qué? Otra cosa.
9: Está bueno para el guión de la obra de Chicago, el musical.
11: Así es.
8: Oye,
11: llegó le dio hipo cuando la disparó.
10: Sí, la narrativa convence, el abogado monta la narrativa para que la esposa estaba siendo violentada por el carpintero y el marido llegó, lo vio y lo mata, pero no es cierto, la mujer le estaba siendo infiel abiertamente al marido, esa es la historia de Chicago.
9: Oye, y en el ¿cómo se le llama? El de las presas, bueno, en la pieza donde salen las presas, todas las ¿cómo se llama? Las presidiarias cuentan su caso a su manera también.
10: Ah, sí, claro, el baile de los de
9: las jaulas país. O de las presas, sí. No sé cómo se le llama.
10: Chicago el musical. Vean, Chicago el musical es muy padre,
9: la película está muy bien hecha con Richard Gere, pero muy muy bien hecha.
8: Yo la vi también, está muy buena. Oye, también me llamó la atención que en Oaxaca detuvieron a un líder de una banda y un empleado de banco porque se robaron. Resulta que
9: lo descubrieron.
8: Es típico de los bancos que el empleado del banco está haciendo sus mandatos.
9: Sí, no dejen que vayan las personas mayores de edad solas a los bancos. Siempre tenga que ir acompañado de un hijo, de la persona de mayor confianza. Si las personas mayores van, pues ellos el ejecutivo les va a decir: fírmele aquí, ponga su huella aquí, hágale para acá, y pues resulta ser que le vaciaron la cuenta de 80
8: le vaciaron la cuenta
9: de millones de pesos. Tenía
8: 3.5 millones de pesos le robaron a
9: solo una persona. Pero hay varias denuncias a sí, solo esa persona.
8: El pobre señor con el dinero y afuera ya lo estaban esperando, la verdad.
9: Ah, bueno, una cosa es
10: pitazo.
9: Sí, bueno,
8: pero aquí lo que
9: ahí fue de traspasos.
8: Lo que me preocupa es que los empleados de los bancos,
10: colaboradores,
8: son muchos, era de Banamex,
10: colaboradores.
8: Son empleados, no colaboradores.
10: Ayer te lo señaló Alejandro Pérez Barros.
8: Pues me lo puede señalar,
10: programa,
8: pero yo, a mí me enseñaron que era empleado y yo toda la vida voy a decir.
10: Y ya dejaste de aprender.
12: En la ley federal de trabajo.
10: Nunca.
8: En la ley federal de trabajo dice que son empleados.
10: No, son colaboradores. Se suena una palabra tan espantosa. Imagínate que me refiera yo al empleado de Rolando.
8: Oye, pero la verdad, eso me pareció muy bien que hayan detenido a las personas.
9: Tenía varios casos ya de...
8: Sí, porque ese es un delito muy grave, que es que a los gentes de...
9: Tanto dan los pitazos para en la salida cuando llevan efectivo, como cuando llegan a hacer un trámite, para que venga a cambiar su fit, venga a actualizar su tarjeta, o venga a hacer este trámite, su filtro de seguridad, y ahí les vacían las cuentas.
11: Qué horror. Si las personas mayores son las más vulnerables, y es más, a veces te dan el pitazo aunque no seas mayor. O sea, me ha tocado he sabido de varios casos de personas que van a esos movimientos de altas cantidades de dinero y al ratito ya los están esperando a la vuelta. Sí. Exacto.
8: Bueno, vamos a anuncios.
9: Y muchísimas gracias a nuestros amigos que estuvieron ahora en nuestras redes sociales. Bye bye. Continuamos en el 89.7 de XFM. Una hora más. Adelante, adelante.
11: Una hora más. 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
10: Oigan, antes de continuar con más, quiero platicar, quiero mandarle un gran saludo a mi amigo, aunque te enojes, Rolando, el chef Daniel Luna. Ahorita está al frente de una cafetería. Saludos para el chef Daniel Luna. Nomás quiero mandarle un saludote porque yo sé que no se pierde la chorcha todos los días.
9: Ah, saludo.
10: Y tiene muy buen gusto. Saludos, chef. Un abrazo.
9: Y perfectamente.
8: Bueno, yo también le quiero mandar un saludo a Gregorio Tobar. El día que fuimos al hotel,
10: ¿sí?
8: Nos dijo que nos escuchaba de toda la vida y que era amigo de mi hijo.
9: Ah, sí, cierto.
10: Sí, lo que pasa.
9: Le llegó el saludo 3 semanas después, pero bueno, ahí está el saludo.
10: No, no, lo que pasa es que el
9: lunes, martes.
10: Era profesor de la Politécnica y es hermano de Sergio Tobar.
8: Sí.
10: Sergio Tobar, Isaac Arenas y
8: su
10: servilleta, éramos compañeros.
9: Sí, pero ellos sí se lograron, Rolando.
10: Él no nos dio clases, él daba clases en mecatrónica.
8: Pero me dio gusto que me dijo, usted es papá de Isaac, y me dio muchísimo gusto.
10: Sí, oye, aprovechando que estamos a jueves, este mes de mayo, regala a mamá belleza y bienestar con Juvene, estética médica, el masaje craneofacial.
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13: Muy saciador, por cierto.
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9: O sea, yo puedo decir que mi evento, mi celebración,
12: ¿sí?
9: La comida me la diseñó el Chef del Toro.
12: Claro.
9: ¿Puedo decir
12: claro,
9: eso?
12: Totalmente.
9: Wow.
12: Totalmente. Y él lo hace, ¿eh?
13: Sí, wow. Literal, sí.
9: Oye, ¿y la comida del banquete? Ah, no, el Chef del Toro.
12: Y ojo, puedes ir a desayunar, comer o cenar. Que por cierto, hay eventos en el Teatro Ángela Peralta. Puedes ir a comer y después a Ángela Peralta o puedes ir a cenar.
13: Nada
12: o
13: como puedes ir al evento y después te vas a cenar.
9: Y luego te da mal del puerco. Mejor primero ve el evento y ya.
12: Sí, totalmente.
13: Sí, yo también. Es lo que hago regularmente. Y
9: luego,
13: aparte.
9: Y Popino pide una bebida, pide dos.
13: Con un ambiente.
9: Mejor saliendo.
13: Con una vista espectacular, sin que te estén molestando.
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13: Sí.
9: Oye, qué bien han estado los espectáculos de cultura, ¿no? Que he estado presentando, qué buenísimo han estado.
12: Pues si quieres comentar, hoy en Casa, perdón, Ecos el Recuerdo en Casa Gaza a las 7 de la tarde noche, es el tenor Eduardo Tapia y el bajo José Valenzuela, van a estar acompañados por el maestro Luis Ornelas en la guitarra, y en el TAP se va a presentar el espectáculo Tres Grandes en una noche de primavera con la compañía de ballet clásico y la Escuela Municipal de Ballet Clásico, es una coreografía de Eduardo Blanco, eso también será a las 7 de la noche.
8: ¿En Tres Grandes no sale mañana José Juan Kells?
12: No, ese es otro, ese es el tributo a Juan Gabriel, que va a ser en el Centro de Convenciones. No, yo te estoy hablando de ambos eventos. Ecos del Recuerdo va a ser mañana en Casa Gaza a las 7 de la noche, el tenor Eduardo Tapia y el bajo José M. Valenzuela, y también en el Teatro Ángela Peralta, Tres Grandes con la noche de primavera con el ballet clásico. ¿Tú te refieres al evento que va a ser en el Centro de Convenciones?
8: Sí. Es que lo vi, donde no me fijé dónde era.
12: Viene Sheila y viene Rocío Banquels, pero ese es un evento privado.
8: Sí. Oye, me llamó la atención que ayer declaró alguien de la DEA,
9: antier fue.
8: Sí, por lo que le pasó a Rocha Moya.
10: Esto solo es el principio.
8: Este solo es el principio, que todavía están por venir muchas acusaciones contra también elementos de Morena, del PRI, del PAN.
12: Que venga lo que tenga que venir,
10: ya
12: que
10: ves.
12: Venga con el respaldo, sí. Y prueba.
8: Me llamó la atención que dijo que en la misma cama duerme el narco con los políticos.
10: En Estados Unidos, ¿verdad?
8: O sea, aquí en México.
10: Ah, perdón, yo pensé que estaba hablando de su país. Que
12: pues
10: es
12: el único que ha indultado narcotraficantes es Donald Trump.
10: ¿Cómo? Al expresidente de Honduras no vas a estar hablando, ¿eh? Que le dieron 40 años de prisión, llega Donald Trump. O sea, es un presidente de un país, no es un gobernador, no es un presidente municipal, no es un García Luna que es secretario de seguridad. Un presidente de un país, el de Honduras, Estados Unidos lo extradita por narcotraficante y le da 40 años de prisión, llega mi Donald Trump y lo indulta y le dice ponte a operar en contra de Colombia,
12: de Petro y de Sheinbaum.
10: Así es.
8: Hay una guerra
10: y todavía mucho mexicano, mal mexicano,
8: loca de la tele,
10: creyéndoles que ellos en verdad quieren acabar con el crimen organizado.
8: Ahorita lo de China me tiene a mí asombrado, no lo puedo creer, que tanto que le echaba y ahora ya anda.
10: Él es el que va a su país y lleva a la top 10 de Estados Unidos empresarial, lo lleva en el avión para que...
12: Sí, es bien patético porque en su momento el ex primer ministro, Justin Trudeau, fue corriendo a la Casa Mar-a-Lago y le fue como en feria. También Milei fue corriendo. Bukele fue corriendo a servirle a Estados Unidos. Ahora fue Estados Unidos el que fue a servirle y correr a China.
10: A China.
12: Lo nunca visto.
10: Que por cierto, en la toma de protesta de Donald Trump invitó al presidente de China y no fue.
12: Oye, Rolando, y otra cosa, pues lo que dijo en la mañana la presidenta es muy claro. O sea, que todos los comentócratas y la narrativa que quieren manejar es de que nada más México tiene... que la presidenta tiene tres opciones. Una es extraditar a estas 10 personas.
10: De inmediato.
12: De inmediato. Número dos, juzgarlas aquí en territorio nacional. O la tercera, creo que era...
10: No hacer nada.
12: Pero ella dijo, se les olvida la cuarta y la más importante. Respetar el Estado de Derecho y pedir pruebas. Pidan pruebas. Ahora, si yo vivo en un estado en el que está en conflicto y de repente un gobierno extranjero me está diciendo que tiene pruebas suficientes, pues sácalas.
8: ¿Por qué las envía?
12: Sácalas.
10: Para aquellos que digan, ja, saca las pruebas. Y se burlan de que las pruebas. Pues óyeme, ¿cuánto tiene México pidiendo extradición de criminales estadounidenses para México? ¿Y qué le está pidiendo Estados Unidos?
12: Pruebas.
10: Y le mandan pruebas y más pruebas, no son suficientes pruebas. Y imagínate a nuestro país, lo dijo la presidenta, a ver, nosotros podemos, como país México, en este momento, pedir la extradición de un gobernador en funciones en Estados Unidos, ¿nos van a hacer caso?
12: Por supuesto que no. Y de hecho, Estados Unidos ha incumplido en los tratados bilaterales sobre leyes de extradición. Va a presentar, no sé si esta semana o la próxima semana, la Secretaría de Relaciones Exteriores, un listado, creo que de 38 o de 48 personas criminales que se encuentran en territorio estadounidense y no han movido ni un solo dedo, ni siquiera para que sean detenidos en Estados Unidos, muchísimo menos para extraditarlos.
8: Y ya les enviamos 90,
12: incluidos dos militares que están escondidos en Estados Unidos, que tienen que ver con lo de Ayotzinapa.
10: Con los desaparecidos de Ayotzinapa, con todas las pruebas que hay aquí en México, con todo eso, Estados Unidos, ¿qué le exige para poderle mandar a esos criminales de Estados Unidos hacia el país? Le pide algo, pruebas, nada más.
12: ¿Qué tan difícil es mandar las pruebas? O sea, si tienes el sartén por el mango, bueno, pues órale. No, la verdad es patético, la verdad.
10: Así es.
12: Mala te puse.
8: Y en el Festival de Cannes ya empezó,
10: Pupín. No te levantes, Pupín.
12: Bueno,
10: ¿por qué?
12: El Festival de Cannes.
10: Ah, mira, por eso se levanta.
8: Ayer me llamó la atención que estuvo Diego Luna presentando su nueva película.
10: ¿Diego Luna?
8: Tiene dos películas nuevas, la que va a estar en Netflix del fútbol y Cenizas en la Boca, una nueva película con esta Adriana Paz. Pero que ganó el premio de Cannes,
12: Pupín. Adriana Paz es muy talentosa.
8: Sí, Adriana Paz y Benny Emanuel
12: sale Benny Emanuel
8: con Diego Luna como dirigiendo, que es una película sobre los hijos.
12: ¿Cenizas en la Boca?
8: Cenizas en la Boca. No. Yo voy a estar checando el festival. Voy a estar checando el festival de casa, aunque Popín se enoje.
10: Porque no le gusta el cine.
8: Porque no le gusta el cine, pero voy a estar checando todo lo del Festival de Cannes y les voy a traer las noticias porque a mí me encanta el cine.
12: A mí alguien que elogió Frankenstein no me van a decir.
8: Me
12: a mí
8: encanta que Frankenstein.
12: Bueno y mal cine.
8: Me encanta la película esta de la francesa con esta.
12: Esta.
8: Sí, la, esa. La que vimos que ganó el premio de Cannes. Esta, la, ¿cómo se llama, Hernán? La,
10: ¿verdad? La, ay, ¿el agente secreto?
8: No, la anterior. Hace 2 años.
10: ¿Por brasileña?
8: Sí, la vida del narco trans con Carlos Sofía. Ah, sí.
10: Se me olvidó.
8: A mí me encantó.
10: Emilia Pérez.
8: Ay, me encantó. Wow. Me encantó los números musicales. Se me hizo extraordinaria. Que tiene sus defectos, pero a mí la verdad me encantó.
13: Es
8: la
13: que
8: película.
13: El gusto se rompe en géneros. Sí. A mí no me gustó la película.
12: No le digas.
10: No, hombre, ya empezamos. Pero bueno, en este momento vamos a iniciar transmisiones. Iniciamos transmisiones a través de Facebook Live, pero es para llevarles este gran acontecimiento que es Residencial Cibeles. 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
10: Popín,
8: Plaza
10: Calla. 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
15: Totalmente gratis, vénganse para acá, tráganse sus datos y nosotros yo creo que en unos 15 minutos les damos la asesoría y otros 15 que ven la casa, en media hora ya salen súper bien.
13: Ay, qué padre.
10: Pues vámonos por la casa. A un prospecto muy bueno. Aquí sí. Te lo dejamos.
8: Ahí vamos a llegar a las casas.
10: Así es. Y luego Popín también queda la suya. Y como son dos casas club, tú usas una y Popín que use la otra.
12: Mientras más lejos de la casa de Rolando, mejor.
10: Pues Ángel, pues Miguel, muchísimas gracias por darnos esta oportunidad, por dárselas a conocer a los maestros. Si nos faltó algo por mencionar, adelante.
15: Vengan a visitarnos ya.
10: Eso ya. Ya es la decisión, ya lo han postergado mucho. 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
10: 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Muchísimas gracias.
15: A ustedes.
10: Y despedimos la transmisión y continuamos.
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10: 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Hoy la chorcha desde Residencia Cibeles. El WhatsApp de la chorcha, 691-371-897.
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13: Oye, volviendo, fíjate que me llamó la atención que Verónica Castro se molestó con Cristian por negar que era novio de Victoria Cune. Dijo que mi hijo es un estúpido,
10: dice. Así es, así le dijo, como buena mamá mexicana.
13: Sí, dice, y el Día de las Madres, dice, nomás me mandó un pinche ramo de flores, dice. Ni siquiera me llamó.
4: No me extraña de Cristian Castro.
10: ¿O por eso no le llama?
12: Por eso no le llama, con ese carácter. No, hay papás que tienen un carácter de la fregada y luego se admiran de la poca acción de los hijos.
13: No, es que, pero Cristian tiene el carácter loco, muy difícil.
10: Está loco. Bueno, ¿por qué se molestó tanto?
4: No, es que tenga el carácter muy difícil. Yo concuerdo con Popi, no, como que no está bien. Le falta un 20.
13: ¿Por eso no te llaman a ti?
4: Le falta un 20. ¿Perdón?
13: ¿Por eso no te llaman?
4: ¿Y qué tiene que ver yo con Cristian?
10: Dice, pobre de ellos que no me llame, le pongo una chinga.
4: Yo pasé el día extraordinariamente feliz con mis hijas. Mi hijo no, pues porque vive en Guadalajara, ¿verdad? Pero a mí, yo tengo una excelente relación con mis hijos.
10: Lo que pasa es que especialmente con esta pareja que trae ahora Cristian Castro, es conocida de la familia. Sí. Por eso se ofendió tanto Verónica Castro.
13: Verónica Castro dice, ahora con qué cara voy a ver a la familia, dice.
4: Claro.
10: Sí, pues así es.
13: Sí, se molestó mucho.
12: Bueno, aquí el problema es Cristian Castro, el problema no es ella.
4: Exacto, es Cristian Castro.
10: Anda con una productora de Nuevo León, sí, sí. De Monterrey.
4: Bueno, también de ella, bebé, poquito amor propio para andar con Cristian Castro.
13: Está preciosa la muchacha.
12: Ya hemos tocado ese tema, Rolando.
13: La llamada
12: es de primera, dice.
10: Al 6691-371-897. Nos mandan una fotografía en el malecón y con una extensión, así como Santa Mónica en California, que dicen, buen día, Chorcho. ¿Se imaginan así nuestro querido Mazatlán? Sí. Un sueño guajiro. Pues sí sería un sueño guajiro. Pero sí sería muy buen atractivo. Urgidos estamos de atractivos turísticos. Es lo único bonito que tiene Santa Mónica, ir por algo que no tiene chiste, nada más. Es una feria en un muelle. Uh-huh. Y no lo podemos hacer aquí en Mazatlán.
12: 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No, es que sabe que es culpa de él.
10: ¡Ah! ¿Cómo se queda callado?
12: Sí, claro, sabe que es culpa de él.
10: Adelante.
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10: Buenos días, chorcheros. Me gustaría saber si no hay un control para esos vendedores que traen aparatos de sonido, si está permitido que tengan el sonido muy fuerte, ya que esto es contaminación ambiental. El Tejuino es uno de esos vendedores que traen el sonido muy fuerte, que desde 3 cuadras lo escuchas. Uno, por favor, que las autoridades tomen cartas en el asunto, que es lo que se está pasando. No hay control de nada, porque ni a la gente que tira refrigeradores o televisores, nadie los multa ni les dice nada.
4: Sí, llama a Ecología, tal vez ahí te puedan apoyar.
13: La verdad, ayer que pasé al perro, también vi que había una fuga en la playa del sur. Dije, ¿cómo es posible que hay una fuga de
10: mañana
13: agua?
10: Mañana ya no va a estar,
13: ¿sí? Sí, no, la verdad.
12: ¿De agua?
13: Sí, y de aguas negras.
12: Ay, deja, qué horror.
13: Está en el.
10: ¿Qué calle es?
13: Donde me llevas, exactamente en la esquina. Es la Avenida Alemán, en la pura esquina de la primer cuadra, casi frente al.
10: ¿Lo está la farmacia?
13: Hacienda.
10: ¿Lo está
13: casi frente a Hacienda?
10: Y ya me hice revolvito.
13: Sí, está la.
12: Emilio Barragán.
13: Está Hacienda y la siguiente cuadra.
10: Bueno, cerca de Hacienda, pues.
13: Sí, la verdad, es una vergüenza. Ayer pasé con mi perrito y dije, qué asquerosidad.
10: Buen día. Respecto a Cuba, tiene un embargo económico, que es muy diferente a un bloqueo. Cuba comercia con muchos países. El problema es que no tiene dinero para pagar los productos y pues ya no le fían. Durante años lo han ayudado humanitariamente. Los únicos beneficiados es la dictadura misma, que tiene la miseria al pueblo, que es el que sufre.
13: Bueno, yo no sé quién
10: justificando
13: tiene,
10: nada más
13: el quién tiene la miseria, pero Estados Unidos los está bloqueando. Y eso es...
10: Todo no hay que justificar lo inhumano que es el bloqueo. Hola, bueno, ni hay que romantizarlo, ni hay que estar... Es inhumano, es contra los derechos humanos. Hola, buenos días, soy fiel radioescucha y cliente de lo que anuncian. Dice, muchas gracias.
12: Qué gusto tienes.
10: Vamos a tomar tu petición muy
12: muy en serio.
10: Muy en serio. Saludos al mejor luchador, Quicho. Atentamente su mamá. Ay, fíjate qué bueno.
4: No. Hermano,
12: esos mensajes pagados.
10: Se llama Dora. Es la que le encanta a Quicho, es la mamá Dora, la que le manda saludos. Se llama Dora la señora.
4: ¿Se llama tu mamá?
10: Sí. Como si fuera su mamá. Sí, le dice mamá Dora, le dice. Señor Rolando, otra vez con la mala publicidad y después lo niega. Soy fan del programa Team Popín.
12: Sí, bueno, el mejor equipo.
13: Yo tengo que decir la verdad de lo que pasa.
10: Con esa propaganda negativa de la Arenas, ¿para qué queremos a los de la oposición?
4: Así es.
13: Sí, la verdad, tengo que decirlo porque para eso estoy aquí, para decir las cosas y aunque Popín se enoje.
4: Aunque se enoje Popín, ya va a agarrar esa narrativa.
12: Aunque se enoje Popín como el radioescucha.
10: Amigos, así como el Parque Ciudades Hermanas lo están remodelando para bien, también ya quitaron una palapa de Playa Los Pinitos. En serio, qué buena noticia. Eso quitaron la palapa que estaban
4: poniendo. Lo dudo mucho. No sé, bueno, mañana me toca pasar por ahí.
10: Esperemos que quitó el tejabán que había puesto palapa también el pelín.
4: Lo que pasa es que hubo un evento de surfista y había una lona y a lo mejor se estaba confundiendo con que era una palapa.
10: Había una palapa que tocó,
4: ¿verdad? Pero sí, hubo un evento de surfista. Sí, hubo un evento de surfista.
12: Pusieron palapas nuevas, noventeras y con unos telones. Imagino que
4: no he visto, pero
12: el papaya es pegado a la Facultad de Ciencias del Mar.
4: Sí, ahí es donde está una grande.
12: Semifijo, sí. Y ahí es donde están lavando.
4: Y finalmente, independientemente de esta palapa o estructura que se hizo para el evento, sí está lleno de sillas y de sombrillas en todo el pedazo de la playa de Pinitos.
10: Bueno, el asunto de los fraudes del banco no es nuevo. A mi madre en Banco Azteca le batieron la cuenta. Ay, Dios. Y recuperar tomó un año y debo decir que la Conducef sí ayudó, pero se veía que se ponía más del lado del banco. Fue en el banco del tío Pinchi y hubo muchos casos de ese banco en ese tiempo, hace unos 15 años en la sucursal del mercado.
13: Fíjate que a mí, lo voy a comentar, es muy personal. Yo tenía, a mí el banco me cargó 20,000 pesos en cuatro pagos. Entonces,
4: ¿te cargó?
13: Me cargó 20,000 pesos en cuatro cargos. Yo le reclamé al banco y le estuve reclamando y reclamando y no me hacían caso. Y me dijeron, ay, no, haga usted lo que usted quiera. Entonces, fui con la Conducef y puse mi queja. Mira, no pasaron ni 15 días y ya me van regresando
4: el dinero. Así es. Bueno, yo insisto, sí. Ahí de repente los trabajadores son los que tienen contacto y tienen y manera de poder meterse a cierta información confidencial.
13: Y 20,000 pesos son 20,000 pesos.
4: Así es, de 5 en 5.
10: Aunque sean para Rolando Arena.
13: Sí, no, la verdad.
12: Esa cantidad de dinero en las cuentas, nadie.
10: ¿A quién le pueden, quién tiene ese dinero, Popín?
12: No, a Rolando.
13: Ay, oye.
4: De 5 en 5, que le gusta juntar el dinero.
13: Tenía que pagarlos, Popín.
10: Bueno. Con aquella facilidad.
12: Sí, con la facilidad de que, si, imagínate, a mí si me quitan 5 pesos, no, hombre, ya no comí.
10: Pero 20,000 pesos.
12: 20,000 pesos, ¿cómo pudiste haber vivido sin 20,000 pesos?
13: Ay, no. Por eso reclamé.
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10: Popín se enoja por utilizar la palabra empleado. Entonces debemos desaparecer la palabra empleo, porque de ahí viene la como palabra empleado. Insisto, hay modismos que la gente, insisto, de meternos el lenguaje, como las terminaciones con E, que tanto ama ya saben quién. Y espero que no salga con que resentido social y cerrado y tanto sé lo que es ser inclusivo y ser excluido. Tanto que soy un padre de un hijo especial y de un hijo homosexual. Y a los dos los amo. Saludos.
13: Bueno, pues sí. ¿De qué te ríes, eh? ¿De qué te estás burlando?
12: El primero no me grite.
4: Sí. En segunda, ¿cómo decía?
12: En segunda.
4: ¿Cómo decía la frase?
13: Ahorita sí, la mancuernita, muy feliz.
4: ¿Qué tiene?
12: Yo te voy a decir, qué mensaje tan completamente innecesario. Sigamos con algo más importante.
10: Buenos días, Chorchero. Chale, cada día más se convierte el programa Chorchañanera, extensión de la mañanera. Mira, si tú crees que no podemos hablar de la mañanera, chécate a Chumel Torres, habla de la mañanera. Loret de Mola, habla de la mañanera. Ciro Gómez Leiva no hace otra cosa. Es más, de hecho, está al mismo tiempo desarrollándose el programa chayotero de Ciro Gómez Leiva y tiene

0: Alguien especial checándose. Sí. ¿Y en qué va la mañanera? Ah, Ciro, ahorita la presidenta acaba de comentar tal.
1: A mí me tocó estar escuchando a Susana Uresti y de repente, vamos rápidamente a la mañanera porque están tocando un tema.
0: O sea, si Azucena Chaurestri, Ciro Gómez Leiva en vivo cortan para estar mencionando los puntos más importantes de la mañanera, ¿por qué este programa no tendría que mencionar los puntos importantes?
1: Así es. No tiene nada de malo, pues es la que marca la pauta, la agenda.
2: Sí, nosotros la venimos escuchando desde que Popín llega por
0: ¿tú?
2: Mí.
0: Sí, pues ponemos, sí,
2: venimos escuchando la mañanera.
0: Por eso, sí, programas nacionales como
2: Yo y Popín.
3: Por eso.
0: Sí. Loret de Bola. Después, y sí, vamos a citar dos en especial, no, que son anti Claudio Sheinbaum, Ciro Gómez Leiva y Azucena Chaurestri. En vivo están cortando su programa. ¿Y en qué va la mañanera? ¿O sí, qué acaban de decir la mañanera? ¿Por qué nosotros no tendríamos que venir escuchando para decir, hoy se mencionó esto, hoy se mencionó lo otro?
1: ¿Cómo dijo? Extensión de la mañanera. Quien verdaderamente son extensiones de la mañanera son Milenio, el Excelsior, el Universal, que simultáneamente, cuando está la mañanera, la jalan para sus...
0: La transmiten sin cortes, la transmiten.
1: Y, qué bueno
0: y son contrarios.
2: Qué bueno que existe la mañanera, porque la verdad es la oportunidad toda chambao de
0: aclarar,
2: ay, aclarar no, las fake news. Sí.
0: Hernán, ¿qué piensas de este amigo? Ah, bueno, tengo que ver el video. Pienso que la presidenta debería hacer algo, porque una cosa es la libertad de expresión y otra ya es la falta de respeto. Me gustaría que lo vieras. Bueno, lo voy a ver ya fuera del aire,
1: sí,
0: ¿no?
1: Sí, yo he dicho...
0: Porque Rolando me trae en chingue y quiere que...
1: No confundan la libertad de expresión con un discurso de odio. O sea, yo no tengo la libertad de insultar a Rolando.
2: ¡Ay! ¡Insultas!
3: Pero tú te tienes la libertad de insultarlo a él o de sobarlo.
1: Yo tengo todo el derecho de decir lo que yo quiera siempre y cuando no señale o no agreda a una tercera persona. Óyeme, imagínate.
2: Ya me están dando la cambia.
3: Ahorita. Estabas tardando con la frase.
0: Eras ahorita.
3: No eres maestro como para que te quieras empezar a festejar.
1: La vida es de que la vida sigue contigo, sin ti.
3: O a pesar de ti.
1: Lo siento.
2: Mañana no voy a ir.
0: ¿Pero por qué, Rolando?
2: Porque soy maestro.
3: Sí, ¿de qué? De la vida, vas a decir.
0: Le dice el sensei, ayer le hicieron grabar un saludo.
1: No le hicieron grabar un saludo. Él dijo, soy tu sensei.
3: Así de plano. Así de. Ay, Dios.
1: Esta caricatura que vean ustedes de jóvenes viejitos.
0: Condorito.
3: Heidi.
1: Como Condorito.
0: Sí, oye, caricatura de viejitos, Condorito.
3: Como Clarita.
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2: Todo déjalo el último.
1: 1, 2, 3, 4. Sí,
3: mira, dijeran de misa. Por tu culpa. Tu culpa y por tu gran
2: todo
3: culpa.
2: Todo dejan al último. La niña ni siquiera se da cuenta.
3: ¿Obra? ¿Yo qué?
2: Tiene que decirlas primero.
3: Señor, yo acabé mi tarea desde hace mucho. Conmigo no esté rematando.
0: Popín es un grosero. Reírse de un radio escucha por su opinión. Popín, respeto para los demás.
1: No, lo que pasa es que me pareció muy gracioso que
2: eres un grosero.
1: No, la manera en la que se expresó de sus hijos o que los puso así como a exhibirlos o como escudo me pareció un poco...
0: Grotesco.
1: Un poco grotesco.
0: Oye,
1: sin
0: grotesco.
1: Embargo, él está en su derecho.
0: Grotesco el camión que estaba en el centro histórico. ¿Dónde estaba Popín? Que tú lo denunciaste.
1: Ah, lo que pasa es
0: públicamente.
1: Que ayer un chartero estaba completamente atravesado en la avenida Camarón. Y fíjate, cosa curiosa. Yo mostré, le puse la revolución en velocidad doble. En realidad, yo le puse la velocidad para que el video te cortara 30 segundos. Pero si hizo la vuelta en
3: un... Seguro que debería ser un 20.
0: De taxi, en otros centros turísticos van a una central y de ahí cada quien se transporta en Uber, en taxis. Aquí ganarían muchísimo dinero las aurigas si se organizaran las aurigas y los taxistas en no permitir que los charters entren hasta la zona turística, sino que lleguen a una central y ya ellos, el transporte público, se encarguen de transportarlos a los hoteles, tendrían ellos más ganancias, claro. Y nosotros ganaríamos todo porque habría un mejor tráfico y todos en general porque el turista estaría menos estresado.
3: Aparte, les voy a decir una cosa, el hecho de que tengamos muchas ganas de que el turista venga a Mazatlán, regrese y esté aquí una y otra vez, no quiere decir que tengamos que recibir migajas, ni tengamos que recibir turistas maleducados, ni tampoco que se les tenga que permitir todo.
2: Continúa, hermano.
0: Y gracias a todos los...
2: Ah, ya terminaste con las llamadas.
0: Ya, mi papi dice que ya cortemos.
2: No, continúale.
1: Tengo que ir a hacer un reel, señor.
2: Ah, bueno, pues que le vaya bien.
0: Gracias a todos nosotros por el final. Ya un día hice en el restaurante de Rolando, creo que ya hice en el restaurante Arenas, creo que se llama. Restaurante Tramonto del Hotel Viallo. El señor Arenas no sale de ahí. Restaurante Tramonto del Hotel Viallo. 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
2: Pásenla bonito, que, feliz jueves.
3: Que tengan un excelente casi fin de semana. Bye bye.
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1: Y así comenzamos. Muy buenos días. 10:02 a.m. pero listísimos ya en este jueves. Además, jueves de 2 en 2. Así es que muchísimas gracias por acompañarnos. Gracias por quedarte después de la chorcha en Exa FM 89.7. Hoy es jueves de 2 en 2, jueves 14 de mayo ya. Y vamos a comenzar con un par de canciones que son joya. Son una joya. Y más adelante les voy a decir, porque 10:03 a.m, nuestro WhatsApp 6691-371-897. Y miren, mera nostalgia para recordar. Con Fran Sinatra y un gran par de canciones en este jueves de 2 en 2 aquí en Reconexión.

de comenzar con este par de joyas aquí en Reconexión. Así comenzamos en este jueves de dos en dos. Oigan, y bueno, ahorita les voy a platicar que estamos recordando precisamente a una de las voces más elegantes e inolvidables de todos los tiempos. 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Y bueno, fíjese que sí, hoy estamos recordando a una de las voces más elegantes e inolvidables de todos los tiempos, Frank Sinatra. Su estilo, carisma, canciones eternas como este par con el cual acabamos de empezar, y otras más como Fly Me to the Moon, que también es bastante buena, marcaron para siempre la historia de la música. Años después de su partida, su legado sigue sonando más vivo que nunca. Fíjense que ya pasaron 28 años de su fallecimiento, y hoy aquí en Reconexión estamos recordando a Frank Sinatra. ¡Qué maravilla! Gracias a todos ustedes por sus mensajes, yo los leo con un buen de gusto, feliz y contenta. Dice: hola, feliz jueves de dos en dos, Erickse, de Madonna, Vogue y Express Yourself. Ahí las tengo listas ya. Buen jueves de doble, si puedes poner la canción Don't Be Cruel y My Prerogative de Bobby Brown. Saludos y feliz jueves para ustedes. Dice, acá tengo, es que es de Luis Miguel. Dos de Luis Miguel, ayer, versión Viña del Mar, del 1994, y las pupilas de gato, las busco entonces y las mando. Hola, buen día, si puedes poner Cool Cats y Good Old Fashioned Lover Boy de Queen, las busco y las mando. Feliz jueves para todos. 6691-371-897. Oiga, pues ya es casi fin de semana. 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Voy a la música, pues de una vez, con este par de Madonna, y luego ya me voy a la pausa, y en punto de las 11, los 30 ligados, pero que no les ganen las lluvias. 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Y así, con las peticiones en este jueves de dos en dos, comenzamos. 10:14 de la mañana, 6691-371-897. Nostalgia pura en Reconexión.

0: La reinísima del pop es Madonna, se llama Vogue y está presente aquí en Reconexión en este jueves de 2 en 2, 10:23 de la mañana. Gracias por todos sus mensajes y aquí vamos de nuevo. Muchísimas gracias por acompañarnos. Yo sigo leyendo, lo sigo leyendo en este jueves porque también los quiero invitar para que estrenen, ya sea ciudad, carretera, aventura, sea cual sea tu destino, disfrútalo a bordo de tu nuevo auto de Palmas Automotriz, Dodge, Ram, Fiat y Peugeot, con tecnología que te ofrece además seguridad, potencia y elegancia en cada modelo. 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Dice, hola, estoy en cabina, aquí leyendo, contestando de manera personalizada. Y el par de canciones para hoy, Chicago, Hard to Say I'm Sorry y You're the Inspiration. Mis saludos a todos en Mazatlán. Y se van hasta Los Cabos este par de canciones. Sí, ahí estamos. Dice, bueno, aquí, saludos a mi buen amigo que viene de Venezuela y está disfrutando aquí en Mazatlán. Gracias, siempre los escucho aquí en Mazatlán. Dos de los Backstreet Boys, Nunca Te Haré Llorar y la de Drowning. Ahí van, en la lista. Ahí van. Oye, pues voy a la pausa y regreso con todas estas peticiones. 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

un buen par de canciones de Luis Miguel ahí presente. 10:38 de la mañana, reconexión al aire. 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Gracias por seguir con nosotros. Oigan, y bueno, ¿qué creen? Yo no sé si ustedes se animarían a utilizar pues este papel higiénico. Así es, porque Pokémon sorprende con este lanzamiento de papel higiénico coleccionable. Hicieron esta colaboración que además se convierte en la primera colección mundial de productos de este tipo. Está el Pokémon Pocket, que está estrenando aura pulsante en combates y colecciones épicas. Sigue ampliando el universo Pokémon, sigue ampliando el universo con estas colaboraciones inesperadas. En Corea del Sur, por lo pronto, ya comenzaron allá. Y los fanáticos ahora pueden coleccionar papel higiénico temático gracias a la alianza con esta marca de productos de papel Renova allá en Corea. Y la línea, bueno, ahí les va. Digo, por si de repente son muy, muy fanáticos, que yo conozco ahí varios. La línea incluye papel higiénico con 79 diseños diferentes de Pokémon, además de paquetes de pañuelos de bolsillo con personajes, empaques aleatorios. Y bueno, los compradores no pueden elegir porque Pokémon va a recibir ya que el formato aleatorio busca añadir diversión, sobre todo en estos productos cotidianos. Y otra de las cosas que, bueno, las imágenes muestran una amplia gama de productos temáticos, rollos de papel higiénico, pañuelos desechables, cajas de pañuelos, servilletas, todos con ilustraciones de Pokémon y variantes de colores muy brillantes, obviamente con ese color muy amarillo. Renova, con sede en Portugal, está explicando que la iniciativa busca transformar los artículos de papel en una experiencia coleccionable para los consumidores. La campaña ya comenzó desde el 23 de abril. Tiene los envíos programados para clientes nada más en Corea. Desde el 4 de mayo comenzaron y bueno, los fondos recaudados tienen su razón de ser, tiene un objetivo. Los fondos recaudados se van a destinar a cubrir costos de producción, empaques, logística, planes de expansión de personajes para futuras ediciones. Y bueno, esta colaboración se suma a la lista de asociaciones peculiares de Pokémon en los últimos años con esta marca, y la franquicia demuestra que incluso los productos más cotidianos se pueden convertir en objetos de colección. Me digas, para los fanáticos, que yo sé que sí, todavía al país no llega, pero seguramente si llegara, pues sé que muchos sí lo van a comprar, Oye, pues ahí está, se los quise compartir, algo bastante curioso. 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Me voy con este par de canciones, baladitas, oldies, de las calmadas, como dicen. Este par, aquí presente en Reconexión, jueves de 2 en 2, 6691-371897, y en punto de las 11, más música.

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0: Aquí estamos de regreso. Muchísimas gracias por seguir con nosotros. El tiempo ya nos ganó, son las 11 en punto. Buenos días. Ahorita nos vamos a ir a la pausa y ya voy a regresar con los 30 ligaditos. 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Y bueno, me falta música de Queen, música de los Backstreet Boys. Ahorita me voy con eso, nos ganó un poquito el tiempo, pero bueno, vamos rapidísimo. Les recuerdo nuestro WhatsApp, 6691-371-897. 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Me voy a la pausa y regreso, pero rapidísimo, con los 30 ligaditos. Y esta reflexión de sanar, interesante. A veces creemos que sanar es seguir soportando, y no. Ahí se los comparto, aquí en Reconexión.
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0: Ay, oigan, pues ahí estamos de regreso, 11:09 y nos vamos, pero rapidísimos, que se nos hizo un poquito tarde los 30 ligados. 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Bueno, pues me voy con esta refle que les quiero compartir y nos vamos directos a los 30 ligados. Gracias por los mensajes, dice, hola, buenos días. Si se puede todavía poner canciones de Avril Lavigne, Losing Grip y Scared Boy, aquí las agrego en este playlist y las compartimos. Viene la refle, que a veces creemos que sanar es seguir soportando y nada.

a veces creemos que sanar es seguir soportando. Pero el alma no vino a esta vida a cargar cadenas eternas, vino a recordar su valor. Hay decisiones que duelen mucho, pero también liberan. Decir no, alejarte de donde no eres amado, dejar de traicionarte para encajar, pedir ayuda cuando el corazón ya no puede solo y ya no puede más. La conciencia despierta cuando entiendes que amor propio no es egoísmo, es dejar de abandonarte a ti mismo para salvar a los demás. Muchas heridas del alma nacen cuando olvidamos quiénes somos para recibir aceptación, y muchas veces el verdadero despertar comienza el día en el que eliges tu paz antes que el sufrimiento conocido. No necesitas seguir cargando lo que apaga tu luz. Tu energía también merece descanso, tu corazón también merece un hogar seguro. Hoy elige diferente, hoy elige escucharte, hoy elige volver.

0: es que la canción esa es bastante buena. Cerrando los 30 minutos de música ligada aquí en Reconexión, 11:35 de la mañana. 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Oigan, y bueno, ya viene el fin de semana, pero con mucho calor, bastante calor, que ya está haciendo aquí en Mazatlán, de ese que no se te quita con cualquier cosa, pero ahí les va, si hay algo diferente. 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Voy a la pausa y regreso. Música de Avril Lavigne y lo que alcance de aquí hasta las 12. Jueves de 2 en 2 aquí en Reconexión.
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somos 11:54 de la mañana. Gracias por seguir con nosotros. Oigan, y bueno, ahorita que ya van a ser las 12 del día, faltan 6 minutos nada más. 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Oigan, yo me despido con otro par de... Es de Alejandra Guzmán. Gracias, gracias, gracias. Mañana ya es viernes de rock. Los espero a partir de las 10 de la mañana. Y así de buena onda, como dice la canción de Alejandra Guzmán, nos vamos. La última y nos vamos. Hasta aquí Reconexión 89.7.

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lo mejor de la música exacta, Los Ángeles Azules y Belinda por ella, 12:12. 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

0: estás escuchando lo mejor de la música exacta en este ya jueves 14 de mayo, 12 del día con 18 minutos. Y tengo invitados, ya es que la plática está bastante buena. Hoy desde cabina está Ari Santesteban, bienvenida, buenas tardes. Y Jorge Dávalos Morris, mejor conocido como Morris, bienvenidos, buenas tardes.
1: Hola, buenas tardes, muchas gracias.
0: Que traemos... Ahora sí que una invitación, bueno, sobre todo una invitación para todo Mazatlán, porque se viene algo épico. Por favor, cuénteme los dos, cuénteme todo lo que va a suceder.
1: Ok, bueno, primero, antes que nada, pues muchísimas gracias, Exa, por siempre abrirnos las puertas. Yo ya siento que es mi casa, ¿verdad?
2: Lo es.
1: Pues mira, Fusión Bazar, junto con... Ay, es que es maravilloso contarles esto.
0: Es muy emocionante, ¿verdad?
1: Es muy emocionante. Porque, pues, Fusión Bazar siempre, pues, está tratando de buscar espacios y ahora encontramos un espacio genial. Les vengo a platicar de la Pacific E-Master Zona de Arte. Estamos haciendo una colaboración. Les platico que ya tenemos 3 años dentro de este proyecto, pero se vienen cosas, geniales. ¿Qué es la Pacific E-Master?
0: La Pacific E-Master
1: es una convención internacional y nacional. Bueno, viene gente, tatuadores, de todo el mundo. O sea, vienen de Suiza, de Brasil, de España, de Chile, de Turquía.
0: Serían como países invitados. A esta colaboración que se está dando precisamente con todo lo que va a haber y con Fusión Bazar, que ahorita yo se lo decía, Ari, que la gente ya los conoce, ya le gusta, obviamente, y a veces están esperando, ¿y ahora de qué va a ser? Bueno, esta es una colaboración, tercer año consecutivo.
1: Así es, tercer año que se realiza este evento y lógicamente Fusión Bazar está ahí, pues siempre pues invitando a nuestros emprendedores. De hecho, tenemos espacios para quien guste sumarse a este evento.
0: Sí.
1: Mira, aquí yo les puedo decir mil cosas, pero aquí hay una persona experta, Morris, que nos va a hablar de eso, del festival que se va a vivir dentro de esto, donde los tatuadores en vivo y en directo van a estar haciendo sus obras. Así es que yo invito a todo Mazatlán, a toda la persona que me escuche, a que nos acompañe 30 y 31 de mayo en el Centro de Convenciones con un horario de 12 a 8 de la noche.
0: Que no se lo pierdan, Morris. Y bueno, aquí para todas las personas que de repente lo decíamos, si son emprendedores y hacen cosas en su casa, que ahorita nos vas a decir que tantas actividades, porque va a haber muchas actividades creativas, la zona de arte va a estar full, entonces los queremos invitar, ahorita vamos a compartir el teléfono para que estén presentes, tienen que estar sí o sí.
3: Claro, así es. Les voy a contar un poquito, pues antes que nada, gracias, Exa,
4: gracias, Ari, sin ti no estaríamos listos para atender tanto emprendedor. Gracias a Mendo también de Inkmaster y gracias a todo el equipo que se está haciendo para formar esto.
0: Ajá.
4: Pues les cuento un poquito, yo toda mi vida tengo viviendo del tema del arte, tengo toda mi vida viendo creativos, diseñadores, arquitectos, gente creativa todo el tiempo. Y siempre decía, ¿por qué no hay lugares para ellos? Y es por eso que Inkmaster y Zona de Arte, más el tema de los emprendedores, se está haciendo una fusión. Y algo que entendí con estos años es que pues hay artistas que tienen su talento escondido aquí en Mazatlán. Y lo que queremos es que ese día que se quede para siempre, porque es el fin de mayo, que es el 30 y 31.
0: Dos días.
4: Y que ojalá pudiéramos hacerlo después 10 días.
0: Porque
4: esto se está volviendo totalmente un festival creativo. Entonces es justamente ahí donde nace pues Zona de Arte. Zona de Arte nació para eso, para atender a todos los artistas que no tienen un espacio, que quieren sacar su obra, que quieren exponer, que quieren pintar en vivo, que quieren conocer personas afines a lo que ellos hacen,
0: claro,
4: vender su producto. Por eso lo que estamos haciendo entre emprendedores, entre empresas, entre... Gracias, Exa, por invitarnos a decirles de qué se trata este evento.
0: Felices.
4: Es así como vamos a lograr que todos los creativos salgan de su casa ese día y dejen de dejar la obra para sus papás. El mundo los quiere ver y es lo que estamos haciendo pues todos los días.
0: Por supuesto, va a haber lo que es Running Fest, que es anime, y más de 100 tatuadores en vivo, como decía Ari, y de diferentes países presentes aquí
1: así
0: en Mazatlán.
1: Así es. Aparte vamos a tener zona food, vamos a tener zona área de niños, pues vamos a tener muchísimas cosas, es que es demasiadas cosas las que tenemos, las que vamos a tener, y de verdad no se lo pueden perder.
0: No se lo pueden perder, porque además yo le preguntaba ahorita a Mauricio y Ari, y hay que pagar, o sea, para los talentos ocultos, que si lo podemos llamar de alguna manera, que están ahí en su casa, pero hacen y todos los días trabajan para ellos, o para conservar, o para coleccionar, para lo que sea, hay que pagar. Me dice, no, o sea, es una invitación abierta a todo mundo que hace las cosas, que son creativos.
4: Quien quiera vender, ajá, bueno, si hay una parte donde el que quiera vender,
0: okay,
4: una cosa es querer ir a mostrar lo que haces, uh-huh, y una cosa es querer ir a vender lo que tienes, tenemos una área para ellos, pero al igual, mira, si tienen como que el miedo de cómo venderse, yo creo que es la oportunidad para que lo pierdan.
0: Claro.
4: Tienen que aprender a que también el arte en su momento se puede vivir de él. Claro que se puede, es un camino difícil, claro, pero es como todo, tienes que tener a las personas adecuadas, las herramientas adecuadas, los sistemas adecuados para que esto funcione. Y hoy no hablamos solamente del tema del tatuaje, que es el punto de encuentro de todo. Sí. Hoy hablamos de graffiti, hablamos ilustradores, hablamos de cosplay, hablamos de pintura en vivo, bazar creativo, murales, artistas, trabajando frente a la gente, talleres, experiencias por todos lados. Van a ir los artistas que hacen, algunos que hacen los carros alegóricos, que son amigos,
0: ándale,
4: de nosotros, que quieren crear.
0: Sí.
4: Van personas que hacen arte urbano, vienen personas de todo México, vienen las marcas más importantes del tema de arte,
0: ajá,
4: de todo México, vienen más de 9 marcas súper importantes de todo México, entonces ellos también traen actividades para crear con desde niños de 1 año hasta personas de 100.
0: O sea,
4: todos,
0: Ari,
4: son invitados.
0: Ari, aquí estamos hablando de otro nivel.
1: Así es
0: otro nivel.
1: Así es, así
0: y,
1: como se dice.
0: Y bueno, si son emprendedores, 6691-22-7271, si quieren participar, 6691-22-7271. La verdad es que los van a estar esperando, no se lo pierdan, no por nada agregan un día, o sea, van a ser 2 días, y si quieren más información, ¿están en redes o cómo los pueden encontrar?
1: Pues estamos como Pacific King Master,
0: ajá,
1: Fusión Bazar punto Mazatlán.
4: También en las redes de dibujo técnico, todos los creativos nos conocen, ahí,
0: okay,
4: nos pueden revisar, y también al 6694-310279, todos los artistas que quieran participar son bienvenidos.
0: Excelente.
1: Algo bien importante, es completamente familiar y no tiene ningún costo el acceso. Así es que, pues, ajá, ahí los esperamos, de verdad, no se lo pueden perder.
0: No, bueno.
1: Va a estar genial esto, yo ya quiero que sea.
0: Ya, contando los días, repetimos lugar, porque no hemos dicho lugar, los 2 días y los horarios.
1: Es Centro de Convenciones.
0: Ajá.
4: Centro de Convenciones, días 30 y 31 de mayo, de 12 a 8.
0: Excelente, sí. Pues algo más que quieren decir, o sea, no se lo pueden perder,
1: pues,
0: para ponernos. Es la oportunidad, Ari, para hacernos el tatuaje que ha pasado toda la vida, que decimos, es que sí me gusta, ¿no? Es claro que aquí no le gustan los tatuajes, pero ahora sí, creo que ese es el
1: momento, porque vamos a tener donde elegir nuestro artista que más nos guste. Así es que, pues, Mazatlán, ahí los esperamos, emprendedores, no se pueden perder la oportunidad de estar ahí. Y pues a todos los artistas, gracias a todo el equipo de Pacific King Master, gracias Alejandro Mendo, gracias Gaby, gracias Marisol, gracias Jorge, gracias Morris.
0: Gracias.
1: Porque somos un gran equipo y nos va a ir excelente. Ahí los esperamos.
0: No se lo pierdan, Mazatlán se viene algo épico, Centro de Convenciones, 30-31 de mayo, de 12 a 8 con Fusión Bazar, por supuesto. Me voy a la música, seguimos a través de Exa FM 89.7.

aquí, por supuesto, a través de Exa FM. 12:29 del día. 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

0: Es la santa en lo mejor de la música exacta. 12.36, bonos en todos los modelos de hasta 60,000 pesos y tienen hasta el 31 de mayo para que puedan estrenar Ejército Mexicano y Pesqueira en Plaza Las Américas. 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

0: Es Aitana, superestrella, 12:47 del día. 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

0: Bad Bunny, el baile inolvidable, 12:56. 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

0: ¿qué tal? Muy buenas tardes, bienvenidas y bienvenidos a la Piña Colada 89.7. Llegamos al jueves, por fin, jueves 14 de mayo, hoy desde cabina, jueves freaky.
1: Hola, hola, ¿qué tal? Muy buenas tardes, gracias por acompañarnos el día de hoy. Y sí, ya jueves frikizón, estamos en cabina y estamos completamente listas para platicar de muchísimas cosas que están a través de las redes sociales, de temas locochones, de temas sorprendentes, pero sobre todo, ese es un tema que les voy a platicar que me llama muchísimo la atención, que está loco, pero es favorable para todos nosotros. ¿De qué se trata? Bueno, pues les voy a platicar. Francia presentó un corazón artificial que es capaz de funcionar sin necesidad de un donante humano. Eso es algo único, es algo loco, que bueno, ya lo están estudiando, ya están un poquito más metidos en este tema de la investigación, de ver qué tanto o qué tan favorable va a ser para nosotros los humanos tener esta parte artificial dentro de nuestro ser, pero que al mismo tiempo nos ayuda a bombear y tener vida que tanto queremos.
0: Oigan, y también más adelante, yo cuando vi esto, o sea, no lo podía creer, es friki, fue inesperado, y además se hace viral una iguana, pero de tamaño, pero, o sea, grande, de nivel así casi Dios, se acercó, pues no a pedir pizza, pero sí estaba una pareja ahí comiendo su pizza, y pues es que también yo no entiendo cómo le permitieron a este animal, o sea, casi mete la mitad del cuerpo en la caja de la pizza. O sea, no, bueno, más adelante,
1: Hay mucho de qué hablar, así que los invitamos a que se queden con nosotros. Vamos a arrancar con buena música. Recuerden que tenemos excelentes recomendaciones, muy buena información, así que comenzamos. Es la Piña Colada
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1: Continuamos con más de la piña colada 89.7 y es la 1:11 y vamos a adentrarnos a toda la información que tenemos para todos ustedes, pero antes decirle que seguimos celebrando al maestro y para eso 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
2: 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Y arrancamos con este jueves freaky.
1: Oigan, les voy a platicar de este caso, de este corazón artificial, que bueno, llega para quedarse y esperemos que así sea, ¿no? Francia acaba de presentar este corazón artificial que se llama Carmat. Es una solución innovadora para pacientes con insuficiencia cardíaca avanzada. Ya se desarrolló este corazón artificial Carmat, que es un dispositivo revolucionario creado para reemplazar el corazón humano en pacientes con insuficiencia cardíaca avanzada. Este corazón es artificial, fue diseñado con materiales biocompatibles y sensores de alta precisión que, bueno, van a imitar el funcionamiento natural del corazón, adaptándose de manera dinámica a las necesidades del cuerpo humano. A diferencia de un trasplante tradicional, el corazón Carmat no depende de un donante humano, lo que resuelve uno de los mayores desafíos en esos trasplantes de órganos. Funciona mediante baterías externas que permiten una movilidad parcial, permitiendo que los pacientes continúen con parte de las actividades diarias. Y este sistema cuenta con sensores inteligentes que regulan automáticamente el flujo sanguíneo según el esfuerzo físico y la condición del paciente. Entonces, pues ahí está, los ensayos clínicos ya se realizaron. Hasta ahora han demostrado que algunos pacientes lograron sobrevivir durante meses e incluso años utilizando este dispositivo. Para aquellos que esperan un trasplante y que no encuentran el donante compatible a tiempo, bueno, pues el corazón Carmat representa una nueva esperanza para seguir viviendo. A mí lo que me llama la atención es, una vez más, la tecnología.
2: Sí, claro.
1: Bendita tecnología.
2: Ese es el punto.
1: Ahora hasta por dentro vamos a traer, pues literal, como robot, vamos a andar ya.
2: Sí, sí.
1: Qué padre, de alguna manera, sí. Obviamente, porque van a salvar muchísimas vidas. Y a lo mejor, es como dice ahí, a lo mejor no tienes la certeza de que vas a vivir muchos años más, porque puede que sean meses, puede que sean 2-3 años, pero creo que el simple hecho de alargarte la vida ya es sumamente de ganancia. Entonces, pues ahí está este nuevo proyecto por parte de los científicos de Francia, que ya ha sido puesto a prueba y apenas el día de hoy pues acaba de ventilar que existe este corazón Carmat.
2: ¡Qué maravilla!
1: Imagínate.
2: ¡Qué maravilla, la verdad! Y lo tenemos porque ya es real.
1: Ya es real.
2: Sí, oigan, pues ahí está. Y más adelante, pues esta iguana que casi se mete a la caja y que se lleva su... Ahora sí que literal, se lleva su rebanada. 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
2: 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Bienvenidos a la Piña Colada. Hoy ya les tocamos sus fanfarias y todo. Nos vamos a la música y seguimos en este jueves freaky aquí en la Piña Colada. 897.

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0: Continuamos con más de La Piña Colada 897 y es la 1:26 y por supuesto continuamos con más información y sobre todo decirles que ahorita que sabemos que la salud es lo más importante.
1: Lo más.
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1: 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Bueno, este gesto tan inesperado como raro y que además se hace viral de esta iguana que me tocó ver el video, dije, lo voy a terminar, pero es que no lo soporté mucho. Se convirtió de manera inesperada la iguana en la protagonista de ese video que sea viral, de que se acerca a esta pareja que estaba comiendo pizza ahí en el, pues ahí en la banqueta nada más. Se comparte en redes sociales. Y todo el mundo dice, qué curiosa la escena de, pues, de la iguana. Ahí se ve a esta pareja disfrutando de esta pizza. Y al aire, ahí en la banqueta, al aire libre, cuando poco a poco esa iguana comienza a acercarse, atraída por el olor, yo creo, de la comida. Yo no sabía que comían pizzas, pero al principio parecía mantenerse como a distancia. Y conforme avanzaban los segundos, tomó confianza, terminó prácticamente asomándose dentro de la caja. Yo la vi medio cuerpo adentro de la caja, la verdad. Y dije, qué cosa tan horrible. La pareja, ¿qué hace? Fíjate que no la espantó. Reaccionó de manera tranquila. Ellos estaban comiendo sus rebanadas de pizza, según fueron muy empáticos, pero pues yo creo que no le tienen miedo a las iguanas. Y si notaron que estaba ahí, pues como que medio oliendo, observando la pizza, y entonces deciden darle una rebanada, cosa que yo tampoco vi. Vi que la iguana se mete a la caja porque de la caja estaban agarrando las pizzas, de ahí estaban comiendo, y sale la iguana con su pizza en su boca y así, ay no. La verdad es que según los usuarios celebraron esta reacción de la pareja, porque además, bueno, se va simplemente, toma su camino, se va del lugar, se lleva su pizza, su rebanadita. El video se hace viral, no solo por lo raro del momento, sino también por la naturalidad con la que ocurrió pues toda esa interacción. Y aquí le llaman que esta escena fue descrita como tierna y surreal. Yo de tierna no le veo nada, le veo un poquito asqueroso que mete todo el casi medio cuerpo a la caja porque está así la caja entreabierta y de ahí agarran sus rebanaditas y los comentarios, la iguana sabía exactamente a dónde ir, pues es que otra cosa es que yo no sabía que las iguanas pues comían pizza tampoco.
0: No, pues es que las iguanas comen lo que se les atraviesa.
1: Y muerden, ¿eh?
0: Sí, porque deja tú que muerden, pero unos colazos que cállate la boca.
1: Grande.
0: Que ahora, te voy a decir una cosa, a mí me dan mucho asco

0: muy, pues muy natural toda la cosa. Y un pajarito se acerca, primero se para como que en el borde de la silla, ajá, luego brinca a la mesa, y luego camina, o sea, mi amigo ni se mueve, y su esposa tampoco se mueve, y dejan que el pajarito corra, se meta, o sea, caminando obviamente. Ay, despacito, no. Se mete al plato de él. Ay, y comienza, no, a comerse unos totopos que no tenía ahí, y lo graba. La verdad es que me pareció tierno el gesto de cómo el pajarito se veía así.
1: Ah, pues sí.
0: Espero que después no se haya comido eso, porque pues, ay, o sea, no, dejando sí de lado lo tierno, ahí sí, porque pues un pajarito es diferente, sí, pero no deja de ser patas que es andan que las, quién sabe por dónde.
1: Vamos a eso, las casa patitas ahí, ay, las sí patitas y es que como cuando vas a los hoteles que están cerca del mar, que hasta tienen sus, ¿cómo se? Su rédito para, ah, que no, no,
0: sí.
1: Pero de todas maneras ahí andan en la mesa.
0: Sí.
1: O sea, estos son, pero son pichones. Aquí, ay, es pajarito. Tantito. Este fue iguana. Pero bueno.
0: Ay, no, ay, cosas no locas que andan a través loco de las redes sociales. Más adelante platicaremos de los espectáculos más colados, porque también hay mucho de qué hablar.
1: Sí, fíjate que me estaba acordando del perrito de Ángel Aguilar.
0: Ah, del
1: murió.
0: Ay, se murió.
1: Pues, sí, ahorita sí, hace rato que
0: ay,
1: estaba.
0: Creo que le mandaron toda la mala,
1: sí,
0: sal.
1: Pues dime, o sea, me acordé que estabas platicando y fíjate, pues murió, se llamaba Chancho, que es un nombre muy raro, ¿no? Pero bueno, aquí se los contamos, no, más adelante en la Piña Colada.
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1: Continuamos con más de La Piña Colada 897 y es la 1:38. 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
2: 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Y así arrancamos con la información de los espectáculos.
1: Oigan, pues fíjense que les voy a platicar de estos temas que muchas veces las personas, pues lo dejan pasar. A veces te tachan de ridícula, de exagerada, cuando hablas de a lo mejor traumas o heridas familiares, que a pesar de que ya tienes una edad, pues avanzada,
2: adulta,
1: y no decirla adulta. Se escucha un poquito mejor, y dicen, ay, ya qué exagerada eres, o sea, ya estás grande, ya deberías de haber agarrado la onda.
2: No.
1: Bueno, hay gente que de verdad no sabe el trauma que te puede generar. Jaime Camil abre su corazón, sea sincera, como pocas veces, durante una entrevista con Jordi Rosado, donde abrió abiertamente sobre los privilegios con los que creció, la complicada dinámica familiar que vivió pues desde niño, en donde las cicatrices emocionales que aún forman parte de su historia personal. De hecho, el actor Jaime Camil pronunció que haber nacido en una familia económicamente acomodada
2: y sí,
1: le permitió dedicarse de lleno a la carrera artística sin preocuparse por necesidades básicas, algo que considera como de los mayores privilegios que pues alguien puede tener. Por otra parte, asegura que esta estabilidad le permitió enfocarse pues sí en la profesión, mientras que muchos compañeros debieron dividir el tiempo entre trabajo para poder salir adelante. A pesar de los privilegios, también dejó en claro que el dinero no evitó que viviera momentos profundamente dolorosos dentro de su familia. Recordó la muerte de su papá. El actor abordó cómo los problemas financieros afectaron emocionalmente al empresario durante sus últimos años de vida. También habló sobre la presión que sintió durante muchos años al ser identificado como el hijo de, algo que considera pues que lo obligaba a demostrar que su carrera no dependía únicamente del apellido. También los golpes que vivió por familiares cercanos a él, no menciona de quién, y dice que hasta la fecha lo sigue trabajando, que hay momentos que se quiebra, que cuando va con el psicólogo y toca esos temas, llora como un niño chiquito.
2: Entonces, está sanando todavía,
1: me
2: ¿no?
1: Me llama mucho la atención como una persona como él, o sea, al decir que es famoso, que es figura pública,
2: claro,
1: pues sea sincere y que abra su corazón, que diga realmente lo que siente, para que muchos terrenales como nosotros nos sintamos identificados, que no pasa nada si un día no nos sentimos bien, si no pasa nada si ponemos límites con alguien que a lo mejor llega y nos saca de nuestra estabilidad emocional, porque a lo mejor te lleva a recordar a cómo tu papá te maltrataba, o a cómo tu tío te violentaba, tu tía te violentaba, y esta persona hace actitudes, similitudes a esa persona y lo reflejas. Entonces, que no te importe que eres o que no te importa si te dicen más bien que eres una exagerada, que eres una dramática, o sea, no. Nadie sabe lo que apenas pues uno siente
2: pues
1: de manera
2: interna,
1: ¿no?
2: Imagínense nada más. Y también el proceso de la sanación de todas las personas es diferente, definitivamente. O sea, que eso ya fue, ¿no? Ya pasó. Y lo acaba de decir, o sea, cuando va a terapia, significa que todavía se está atendiendo. Y qué bueno que todavía se sigue atendiendo, porque seguramente va a haber un momento en que diga, ¿sabe qué? Pues ahora sí ya lo sané. Pero todavía me imagino que le cuesta trabajo.
1: No, pues todavía, imagínate, para que veas que hay heridas que por más que las trabajes, en algún momento pues vuelven a revivir.
2: Ay, no, qué cosas. Bueno, lo más importante es que se atienda a la gente que tiene ese tipo de, pues, de problemitas o de, pues sí, de enfermedades mentales. Sí, porque las cosas como son, enfermedades mentales. Oigan, pero vamos con la siguiente, dice. ¡Nex! Pues ahora sí, era un poco... Chancho, era un pug. Toda la familia Aguilar está de luto por esta. Fue una muerte repentina del perro, de este perro pug. 5 años tenía, falleció. Estaba chiquito. Que yo he escuchado que esta raza de perritos es como muy enfermizos, es como que no duran mucho. Sí. Falleció, pues el fin de semana sufrió un accidente en la alberca de su casa. Bueno, aquí ya fueron otras cosas, pero también la noticia se comparte a través de la cuenta de Instagram de @. Ahí tenía su cuenta el perro. @ Mini Lapuc, el perfil dedicado a las mascotas. Y bueno, lo dijeron así: este fin de semana falleció Chancho por este accidente en la alberca. Nos duele muchísimo despedirnos de él. Fue un gran compañero para toda la familia, pero sobre todo para mi mamá, el verdadero Forever Puppy. Eso fue lo que escribieron ahí. Y bueno, tenía apenas 5 añitos, sentimos que le faltaba mucho por vivir, pero nos quedamos con la paz de saber que siempre fue un perrito feliz, dormilón, cariñoso, muy amado. Vamos a extrañar sus ladridos, roncos, ronquidos, su carita y toda la ternura que traía a la casa. Te queremos siempre, Chancho. Gracias por tanto amor. Eso fue lo que escribieron. Y pues ahí está la fotografía con los integrantes de la familia Aguilar y el perrito. Pobrecito, Chancho ya fue, murió.
1: Ay, oye, que aquí lo que me llama la atención feo. Es justo eso, que cuando se destapa lo de el famoso cuarto de Inti, que anteriormente era de este perrito, para que vean que las energías también llegan de diferente manera, porque era un perro que literal nomás tenía poquito moquito y corrían con él a la clínica, sí. Entonces pues es una muerte muy
2: difícil. Sí, ¿no? La verdad es que si pone, pues ahí están despidiendo a Chancho. Oigan, pues vamos con la siguiente y dice.
1: Oigan, fíjense que platicando de Pati Chapoy, que cada vez tiene más gente en contra, sí. Pues el hermano de Daniel Bisoño la amenaza. ¿Qué es lo que le dice? Bueno, ante la reciente entrevista que dio Pati Chapoy, en donde habló muy mal de él, que aseguró que había saqueado el departamento de Daniel Bisoño, que había robado muchas cosas, hasta la cafetera, algo que Alex está negando rotundamente, y bueno, lanza una amenaza clara a la conductora. Atrás quedó la buena y cordial relación que había entre ellos dos, porque antes se iban muy bien. ¿Sí? Aquí la cosa, y lo que menciona este chavo, Alex, asegura que ya no va a permitir que los ataques de la periodista sean en contra del líder de su familia. No voy a permitir más dolor en mi familia. Sus ataques solo hablan de su decadencia como periodista, como profesional, pero sobre todo como ser humano. Atacar a mi hermano, incluso fallecido en tantas ocasiones, me parece abominable. Y si lo hace con él, ¿qué me puedo esperar yo? Obviamente. También calificó de calumnias en donde Cristina Riva, madre de la hija de Daniel, le ha dicho a Patty sobre él y su familia, y bueno, se sinceró de lo que piensa. Usted no quiere a nadie, usted es una persona oscura, siniestra, que le gusta destruir a las personas que le estorban. Ahora entiendo por qué no cree en Dios, porque para una persona tan egocéntrica, tan narcisista como usted, el único Dios que existe es usted mismo. Entonces, pues sí, la ataca, dice, demuestre que yo robé, que la va a demandar, obviamente.
2: Sí.
1: Dice, ahí quiero que me demuestre que yo robé algo de la casa de Daniel, demuestra que yo tomé arte de su casa. Daniel, ni arte tenía, demuéstrame que yo tomé botellas de alcohol, fue lo que dice Alex en esta entrevista que está le dando, ya que tanto le gusta hablar de las familias ajenas, ¿por qué no hablamos de la suya? Le garantizo que hay mucho más que contar que de la mía, y ahí sí encontraremos traiciones, nepotismo, mantenidos, y hasta algunos hermanos abusivos. No me haga platicarlos, por favor.
2: ¡Qué fuerte! Si es verdad, o sea, yo no sabía que la señora Chapoy no cree en Dios. Se me hace un poquito extraño por la filosofía que lleva ella de vida y de filosofía espiritual, más que nada, porque tengo entendido que practica la filosofía budista. Pero no sabía eso y fuerte.
1: Te voy a decir con lo que termina, que está bastante fuerte. Y creo que mucha gente lo pensamos de esa señora. Si alguien está lucrando aquí, no soy yo, es usted. Porque hasta el momento sigue hablando de mi hermano que ya falleció hace meses. Si quiere que yo siga hablando, le aseguro que va a perder. como el maltrato psicológico a sus colaboradores y hasta información del caso de Sergio Andrade y Gloria Trevi. No me gustaría meterle el más problema, señora. Usted dice, ¿le seguimos o le paramos?
2: No, pues yo creo que le... Yo creo que le tienen que parar ahí,
1: me gustaría,
2: ¿no?
1: Me gustaría que Pati Chapoy saliera a contestarle a ver qué va a decir. Porque qué obviamente fuerte. Si es hermano de Bisoño, Bisoño y Pati eran intis, entonces quiere decir que sabe muchas cosas.
2: Seguro que sí, ¿eh? Seguro que sí. Que todo en la nota es muy fuerte, ¿eh?
1: Todo es fuerte. Todo,
2: ay, no, qué cosas. Bueno, pues nos vamos con la siguiente y dice. Pues aquí Guillermo del Toro sigue mandando mensajes en contra de la IA. No la quiere, no está de acuerdo, no le gusta. Además de que, bueno, la parte buena es que recibió la ovación de Cannes. Ya dio inicio esta nueva edición del Festival de Cannes. Aunque todavía faltan muchas pelis por ver, Guillermo del Toro sí estuvo presente, recibió una muy merecida ovación por uno de los mejores trabajos. La verdad es que es para recordar. Y la proyección formó parte de la sección Cannes Classics de este Festival de Cannes, que se dedica a celebrar el patrimonio cinematográfico de manera mundial. La versión restaurada fue supervisada personalmente por el mismísimo Guillermo del Toro a partir del negativo original de los 35 milímetros. ¡Uy, qué joya! Garantizando una fidelidad absoluta de la obra que conquistó el mundo en el 2006. ¿Cuál fue? El laberinto del Fauno. Es un clásico, lo subrayó precisamente el delegado general Thierry Fremax, así se llama, al destacar la vigencia artística y emocional, que es una gran película, y la respuesta del público fue inmediata. La ovación recordó aquella histórica reacción de hace 2 décadas, cuando los aplausos superaron los 20 minutos en aquel entonces en el Gran Teatro Lumière, para ese festival que no hay duda. Y la verdad es que no faltó la crítica a la IA, que esa es la otra parte, la inteligencia artificial en el cine, y fiel. Él sigue fiel, no le gusta, no la quiere. A esa postura reiteró el rechazo a sustituir el trabajo creativo humano por herramientas automatizadas, una postura que ya es parte del sello personal y que no lo va a cambiar. Entonces, pues está bien, también está bien fuerte, porque muchas personas ya a nivel real aquí ya andan trabajando con ChatGPT, o sea, todo le pregunta, o sea,
1: todo.
2: O sea, ya no, entonces, ¿para qué quieres la cabeza?
1: No, y te voy a decir una cosa.
2: A mí no me molesta, a mí me desespera y me frustra un poquito, digo, ¿hasta dónde han llegado? Yo no acostumbro, sé cómo funciona el ChatGPT, la IA y todo, pero no las quiero utilizar, las puedo, pero no quiero, porque siento que, ay, no sé. No.
1: Mira, yo te voy a decir una cosa. La tecnología nos está sobrepasando.
2: Pero
1: la gente ya se evita. Ahorita que platicábamos que hay gente que va a lugares y dice que no, que era inteligencia artificial. Bueno, gente que ya se evita en lugares, en conciertos, fingiendo que está ahí, que fue presente, que está en una tienda, etc., utilizando la inteligencia artificial. Para cosas positivas, claro que es muy bueno y no, de verdad,
2: ¿sí?
1: A gente que es muy, muy importante le ha sacado de muchos apuros. Pero también no hay que hacer mal uso de ellas, porque si de por sí uno ya no piensa, por ejemplo, los números telefónicos, uno no se los sabe.
2: No te sabes,
1: lo sabes, ¿por qué? Porque ya todo lo agendas en el celular.
2: ¿Sí?
1: O sea, la memoria cada vez va en retroceso, que de hecho un científico estaba diciendo que si el ser humano utilizaba el 5% del cerebro,
2: ahora
1: pues ahorita ya estamos como en el 3%. Entonces, vamos para atrás en vez de... pues de progresar,
2: ¿no? No, la verdad. Bien, yo comparto con Guillermo del Toro, me cae muy bien y esperemos que le hagan caso.
1: Miedo para ellos. Oigan.
2: Ay, no.
1: Pues ahí están los espectáculos más colados. 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
2: La verdad,
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2: 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Ya viene el fin de semana, nosotros ya estamos listas para vivir la vida al máximo, así es que tú también vívela más alive. Jueves Freaky, hasta aquí los espectáculos más curados. Más adelante en China 7 amigas hicieron realidad un sueño de juventud. ¿Cuántas veces no dijimos eso? 7 amigas hicieron realidad este sueño, se reunieron con sus ahorros, obviamente para levantar la mansión donde van a pasar su vejez y van a compartir juntas la jubilación. No, es
1: que ¿sí? Padre.
2: Friki o padre.
1: Sea, ¿sí? Qué padre y qué loco. ¿Qué,
2: sí?
1: También, porque también, si de por sí de viejitas uno pelasta con la pared,
2: no, bueno.
1: Imagínate.
2: No, bueno.
1: Pero bueno, esto y muchísimo más, quédense con nosotros, nos vamos con más música, es La Piña Colada.
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1: Continuamos con más de La Piña Colada, 89.7, 2 de la tarde, 14 minutos en este jueves freaky, pero así de freaky. Ahorita les voy a platicar de estas siete amigas, pero freaky padre, ¿eh? Por lo pronto, seguimos festejando, seguimos celebrando el Día de las Mamás, porque además se lo merece todo. 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Y bueno, les decía de estas, son siete amigas en China que está bastante friki, cumplieron esa promesa. La promesa la habían hecho en su juventud hace más de 20 años. ¿Qué dijeron? Y lo prometieron. Vamos a juntar los ahorros para comprarnos y remodelar una propiedad donde podamos compartir la jubilación con cerca de 4 millones de yuanes, que vienen siendo, como ahí sacamos la cuenta, 580 mil dólares más o menos. Pues se compraron la casa, la transformaron, la remodelaron. Era una casa abandonada de 3 pisos y 700 metros cuadrados, bastante grande, situada en una pintoresca zona rural cerca de Guangzhou, en una mansión moderna rodeada de campos de arroz. Ese era su lugar. La vivienda cuenta con grandes ventanales, piscina, áreas comunes pensadas para la convivencia, y cada amiga iba a contribuir con una habilidad particular como cocinar. La otra iba a cultivar huertos, practicar medicina tradicional para garantizar el retiro activo y colaborativo. Que además, ese proyecto no solo refleja la fortaleza de la amistad, sino que también, qué padre, qué bonito, sino que también ha generado un debate global sobre nuevas formas de envejecer de manera independiente, comunitaria y, eso sí, alejadas del modelo tradicional de hogares de retiro o de la dependencia exclusiva de la familia. Así es que lo lograron, son siete. Esperemos haya sana convivencia. Esto es en China, son siete amigas que hicieron la realidad este sueño de juventud, y sí, juntaron los ahorros para levantar la mansión donde van a pasar, ahora sí, porque ya están ahí, van a pasar su vejez y van a compartir juntas la jubilación. Es un caserón, global, está padrísimo, loco, divertido, pero bastante padre. 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Yo voy a la música y aquí seguimos con más de La Piña Colada, 89.7.

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13: Continuamos con más de La Piña Colada 89.7 en este jueves 14 de mayo. Y eso sí que está bastante loco. Digo, hay personas que la sangre les da demasiado temor, les da mucho miedo, les da nervios. Pero lo que pasó aquí era este video que además se hace viral, obviamente en redes sociales, luego de mostrar el inesperado momento que vivió este joven mientras acompañaba a su novia al hospital, le fue peor. La grabación así arranca de manera tranquila, donde la joven documenta cómo su pareja decide quedarse para cuidarla, apoyarla, y qué buen gesto durante la estancia médica. Esto pese a que aparentemente tiene una fuerte fobia a la sangre, todo parece muy bien. Sin embargo, segundos después ocurre el momento que terminó conquistando el internet, y además de que esta historia es bastante loca, porque mientras ella estaba grabando, el novio hace contacto visual accidentalmente con el suero conectado a ella. Poco a poco, él comienza a perder el color en el rostro, se le va ahora sí que nublando todo, y después de intenta mantenerse de pie, pero termina desplomándose. O sea, como quien dice, se desmaya, cae al piso. La escena provoca una ola de reacciones y bromas en redes sociales debido a lo inesperado de la situación. Muy dijo, pues yo la tengo que ayudar, yo la quiero, la voy a acompañar y voy a apoyar en todo momento. Pero, pues no aguantó nada porque sí tiene fobia a la sangre. Entonces, él acompañaba al hospital a su novia y él quedó en el hospital. Comentarios en redes sociales, de mirar al suero a mirar el suelo. Nada más miró al suero y procedió a derretirse. Su cara se fue perdiendo y fue perdiendo color hasta que se desmayó. Ahora, esta historia bastante friki acumula miles de reproducciones gracias a la mezcla de humor, ternura y una reacción completamente inesperada, convirtiéndose rápidamente en uno de los videos más comentados del momento, ¿no? Si las cosas raras suceden en cualquier parte del mundo. Yo me voy a la música y seguimos aquí en La Piña Colada 89.7.

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13: 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Oiga, pues ya son 10 minutos para que den las 3 de la tarde. Yo me despido. Mañana ya es viernes de pata de perro. Tenemos pues estrenos en plataforma, en el cine, actividades, en el teatro. Hay mucho que hacer para este fin de semana, sobre todo a festejar a todos los maestros. Así es que gracias por acompañarnos y mañana los esperamos a partir de la 1 de la tarde aquí en La Piña Colada 89.7. Adiós.

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Yo continúo con mucho más música, por supuesto, a través del 89.7.

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3:11. Él es Luis Fonsi con el tema Cambiaré. Y tú cuidas tu pancita. 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Vale muchísimo la pena que puedas informarte acerca de ello. 3:11. Voy con música. Me voy con Natanael Cano y Gabito Ballesteros. El tema Perlas Negras aquí en XFM.

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8: 3 de la tarde con 33 minutos. 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Son las 3 de la tarde con 34 minutos. 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

3:36. 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Son las 3:37. Yo continúo con mucho más música. Ella es Belinda, el tema Mírame Feliz, en compañía de Javi aquí en XFM.

0: Tarde con 43 minutos a través del 89.7. ¿Tienes un evento y no sabes por dónde empezar? 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Son las 3 de la tarde con 44 minutos a través del 89.7.
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0: 3:53 PM. ¿Y tú cómo cuidas tu pancita? 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Son las 3:53 PM, yo avanzo con música. Ella es Kenia Os, presente aquí en el 89.7.

Solamente 5 minutos para que den las 4 de la tarde. 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Y por supuesto, están ubicados en Isla 3 City Center. 3 de la tarde, 54 minutos. Y es Belinda, el tema La Cuadrada, aquí en XFM.

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2: Son las 4 de la tarde en punto y si tú eres de los que cuida su pancita, ojo porque la recomendación que te daré a continuación te va a importar bastante. 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Son las 4 de la tarde con un minuto, voy con mucho más música. Ella es Karol G, el tema La Bichota, aquí en el 89.7.

4:09 PM. Ella es Olivia Rodrigo, presente en la programación de XFM. 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Son las 4:09 PM. Yo voy con mucho más.

4:16. 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Son las 4:17. Yo continúo con mucho más música, por supuesto, aquí en XFM 89.7.

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1: Yo continúo con mucho más música. Me voy con el señor León Larregui. El tema Bruma lo escuchas aquí en XFM 89.7.

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Estoy hablando, por supuesto, de Pintumex Mazatlán, 4 de la tarde con 36 minutos. Continúo con mucho más música.

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15: 4 de la tarde con 52 minutos. 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Son las 4 de la tarde con 52 minutos. 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